0: Escuchamos a Maluma con Marinero aquí en Ultra. Y bueno, poco después de su estreno, la rola se volvió el centro de una fuerte controversia en redes sociales, ya que el fandom del grupo surcoreano de K-pop GOT7 acusó públicamente a Maluma de plagio, argumentando que el rasgueo, el ritmo y las notas de guitarra de Marinero eran idénticos a la canción Thank You de la banda asiática, lanzada un par de meses antes, en marzo de 2018. Incluso el reclamo se volvió masivo bajo tendencias de denuncia hechas por los seguidores de K-pop, aunque legalmente la disputa no trascendió formalmente en las cortes. ¡Wow! Y es que se hacen tantas canciones diariamente que es muy complicado que no haya muchas de ellas que incluso, pues, tengan cierta influencia o se escuchen como otras, o hasta que de plano sí sean un plagio ya con total y sonante. Vámonos con más música, viajando al pasado, a la época de los 90 con Master Boy, Show Me Colors.
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0: Escuchamos a The Weeknd con Call Out My Name aquí en Ultra. Y por cierto, en septiembre de 2021, un dúo de productores llamados Speaker demandaron formalmente a The Weeknd por plagio. Los demandantes alegaban que Call Out My Name era una copia de un tema inédito de ellos de 2015. El argumento principal de la demanda fue una inusual característica de la música. Afirmaban que les habían robado la atmósfera, el tempo exacto y específicamente la métrica de 6 octavos, junto con la combinación de acordes menores. Además, presentaron correos electrónicos demostrando que el ingeniero de sonido de Able Test Fail, nuestro buen amigo Abelito, había escuchado la pista años atrás y le había parecido increíble. El caso se manejó de forma tan discreta que pocos se enteraron de que llegaron a un acuerdo extrajudicial privado en marzo de 2023 para retirar la demanda y cerrar el caso de forma definitiva. Una canción que, como les decía, pues tiene una métrica triple muy particular que la hace sonar muy, muy distinta a lo que comúnmente escuchamos en la radio con 4/4. Vámonos con Santana y Becky G, Mi Gran Amor.
1: Un día normal en los Estados Unidos.

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Escuchamos a Joe aquí en Ultra con End of Beginning. Y por cierto, esta canción es un homenaje abierto a Chicago y a los días de juventud de Kerry antes de la fama masiva de Stranger Things. Y además, la letra oculta un agradecimiento directo a su vida familiar. Todo esto haciendo referencia al círculo interno que lo sostuvo en sus inicios en el teatro. Y el propio Joe confirmó que la canción está dedicada en gran parte a su hermana Caroline. Además, resulta que ella fue quien lo impulsó a audicionar y lo apoyó emocionalmente en la mudanza justo antes de que el mundo entero lo conociera en la pantalla. El título de esta canción es un juego de palabras que invierte la frase común, el principio del fin, marcando el momento exacto en que esa etapa formativa y libre terminó para dar paso a su adultez y su carrera pública. Sin duda un artista que a partir de Stranger Things tuvo la oportunidad de darse a conocer y también poder explorar su talento musical. Vámonos con Abraham Mateo, así.

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6: Buenas tardes, les comparto información más relevante hasta el momento. Les saluda Isa Hernández. Brennan perfiló a la senadora Imelda Castro como una de sus aspirantes figuras rumbo a la gubernatura de Sinaloa en 2027. De hecho, al designarla coordinadora estatal de la 4T. El movimiento ocurre tras la salida de Rubén Rocha Moya y la llegada de Graciela Domínguez como gobernadora interina. También le contamos que el gobernador Julio Menchaca inauguró el nuevo cuartel de Policía Estatal Cubitos, que se concentrará con áreas estratégicas para poder fortalecer la atención y seguridad de la población. Durante el acto también tomó protesta a 116 nuevos policías egresados de la academia, quienes se estarían integrando a las corporaciones de Hidalgo. En temas locales, Tulancingo realiza una nueva jornada de reforestación en el Boulevard Emiliano Zapata, donde se plantan al menos 30 laureles para poder sustituir ejemplares secos o dañados y también mejorar la imagen de la vialidad. Las acciones se desarrollan entre Huapalcalco y la central de autobuses, esto como parte de la estrategia ambiental del municipio.
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6: Vecinos de la colonia Vicente Guerrero en Tulancingo, especialmente habitantes de la calle San Luis, solicitan mayor presencia y vigilancia policial en la zona ante la preocupación por la seguridad de quienes viven y transitan por este sector. Gracias por estar al pendiente. Mañana estamos en punto a las 8 de la mañana en la emisión de Ultra Noticias Hidalgo. Excelente tarde.
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10: Prácticamente a las 7, vámonos con Alex Warren, Rescuer. Truck.

7:12, escuchamos a Danny Ocean y también a I The Star con Hot Body aquí en la Frecuencia Verde. Y ha llegado el momento de platicar acerca de una colaboración de 2023 que une a un productor brasileño con un dúo estadounidense y una joven cantante británica en un track festivalero con piano memorable. ¿De qué canción hablamos? Escucha nada más.

Ya nada más con escuchar el inicio, seguramente recordarás que hablamos de Jungle, una canción de Alok, de Chainsmokers y también May Stevens, un tema del 22 de septiembre de 2023 que alcanzó el top 20 en varios países, incluso fue estrenada en vivo por Alok en Never See, también obviamente en Tomorrowland en 2023, incluso... Ambos productores, Alok y The Chainsmokers, trabajaron en la canción durante más de un año. May Stevens, pues, aportó la voz principal y fue descrita por ambos como el fit perfecto. Qué buena rolita que escucharemos más al rato a través de la frecuencia verde. Y hablando de grandes canciones, vámonos con una del disco Portal, Balú Brigada con Backseat.

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1: 7:25, escuchamos a 21 Pilots, Downstairs. Canción que, por cierto, va dedicada para Brumita de parte de Emilia.

Escuchamos a Motel con La Playa, obviamente un cover del clásico de La Oreja de Van Gogh, que seguramente cantaste en esta ocasión. Y bueno, seguimos platicando acerca de Jungle, una canción producida por Alok, también de Chainsmokers, y además otros artistas, escrita por ellos también, y otros escritores que fueron bastantes. Un sonido dance pop con influencias de Eurodance de los 90, un riff de piano pegadizo y un drop festivalero. Y además Alok la describe como una producción minuciosa que encontró su sonido ideal con la voz de May Stephens. Y además el video oficial presenta una narrativa de ciencia ficción, te lo recomiendo, está muy muy creativo, muy bien hecho. Androides, outsiders que aterrizan en la tierra, huyen de humanos y luchan por sobrevivir con instinto de jungla, hasta encontrar refugio mezclándose en un festival de música electrónica. Incluye apariciones de los artistas y además también existe un lyric video muy interesante. Una canción a 140 golpes por minuto, bastante rápida por cierto, en fa sostenido menor, una rola que habla de la vulnerabilidad emocional, el miedo a abrirse y un corazón que se siente como una jungla salvaje e impredecible. Jungle usa la metáfora del corazón como una jungla, un lugar salvaje, oscuro y confuso, donde solo una persona especial sabe orientarse. Habla de miedo a la intimidad, de señales mixtas y también de la esperanza de que el otro entiende incluso cuando uno no se explica bien. Es vulnerable y festivalera al mismo tiempo, y es que cuando realmente tienes una química especial con otra persona, hasta con puros stickers se entienden a la perfección. Vámonos con Arctic Monkeys, Do I Wanna Know.

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Continúas en Ultra 102.9, 5 minutos y ya las 8. Jungle es la colaboración de Alok, también de Chainsmokers y Mae Stephens. Lanzada el 22 de septiembre de 2023, producida por los artistas a 140 golpes por minuto en fa sostenido menor, piano pegadizo y también el drop festivalero, letras de vulnerabilidad emocional, un video sci-fi de androides en un festival, top 20 en varios países europeos. En pocas palabras, la canción que te invita a perderte en la jungla y a encontrar el camino con esa persona especial. En Ultra 102.9, con ustedes, Alok, The Chainsmokers, Mae Stephens con Jungle.

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1: Escucha el monitor vial Ultra. En Ultra son las
2: 7:59.
1: La temperatura es
2: 16 grados.
1: Alerta verde. Alerta verde.
2: Fluido tráfico vehicular en carretera Pachuca-Tulancingo en toda su extensión y ambos sentidos.
1: Alerta amarilla. Alerta amarilla.
2: Continúa presencia de maquinaria por labores de limpieza en Boulevard Emiliano Zapata.
1: Alerta roja.
3: Alerta roja.
2: Sin reporte de accidentes o incidentes viales de importancia en este momento.
1: Recuerda que no circula.
2: Hoy no circulan vehículos con color de engomado rojo, terminación de placa 3 y 4. Recuerda seguirnos en redes sociales como Ultra 102.9 FM y Ultra Noticias Hidalgo.
1: Este fue el monitor vial de Ultra.
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1: 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Katy Perry, Juicy J.

Continúas en Ultra 102.9. En esta ocasión platicaremos acerca de los experimentos del doctor John Celili. Resulta que fue un médico, neurocientífico y psicoanalista estadounidense que realizó investigaciones reales y pioneras sobre el cerebro, la comunicación con delfines y los estados alterados de conciencia. En los años 50 y 60 desarrolló el tanque de aislamiento sensorial y llevó a cabo experimentos de comunicación interespecies con delfines, llegando a convivir con ellos en entornos acuáticos. En sus escritos posteriores describió visiones, encuentros con entidades y experiencias que rozaban el misticismo, especialmente tras combinar el tanque con sustancias psicoactivas. En contextos paranormales, sobrenaturales y conspirativos, se le presenta como un científico que abrió portales a otras dimensiones, contactó inteligencias no humanas o fue silenciado por revelar demasiado. Pero, ¿qué pruebas reales existen? Vamos a platicar acerca de las teorías más interesantes y locas sobre los experimentos del doctor John Celili a través de Ultra 102.9.

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8:34 a través de Ultra. La teoría afirma que Lily logró establecer un diálogo genuino con los delfines, demostrando que poseen una inteligencia y lenguaje comparables a los humanos. Creyentes además sostienen que el tanque de aislamiento sensorial permite acceder a dimensiones paralelas, entidades o niveles superiores de conciencia, tal como el doctor describió en sus libros posteriores. Además, en sus escritos tardíos, habló sobre inteligencias. Y algunos interpretan esto como contacto real con seres extradimensionales o incluso extraterrestres. Algunos afirman que la comunidad científica marginó al doctor porque sus descubrimientos amenazaban paradigmas establecidos sobre la conciencia y la inteligencia animal. ¿Qué dicen investigadores expertos sobre todo esto? Lily demostró que los delfines son altamente inteligentes, capaces de imitar sonidos y aprender tareas complejas. Sin embargo, nunca se logró una comunicación simbólica o lingüística verdadera y verificable. El tanque además induce estados alterados de conciencia por privación sensorial. Estos efectos están documentados en psicología y neurociencia, pero se explican por el funcionamiento del cerebro en ausencia de estímulos externos, no por portales dimensionales. Y las descripciones surgieron principalmente después de que Lily combinara el tanque con LSD y otras sustancias. Carecen de evidencia independiente y se consideran experiencias subjetivas propias de estados psicodélicos. Además, Lily recibió reconocimiento inicial por su trabajo. El distanciamiento posterior se debió a que sus afirmaciones se volvieron cada vez más especulativas y difíciles de someter al método científico. Pero, ¿qué opinas tú? ¿Realmente los experimentos del doctor John C. Lilly tuvieron tanta relevancia y descubrieron cosas tan interesantes que fueron ocultados al mundo real o no? 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

Continuas en Ultra 102.9. John C. Lilly fue un investigador real que abrió caminos en el estudio de los delfines y en la exploración de la conciencia mediante el aislamiento sensorial. En versiones paranormales y conspirativas, se convierte en un hombre que habló con otras especies y atravesó dimensiones. Sin embargo, hasta este momento la evaluación más equilibrada lo sitúa como un científico creativo cuyas primeras contribuciones fueron valiosas, mientras que sus etapas posteriores se adentraron en un territorio híbrido entre ciencia, autobiografía y misticismo. Su legado más sólido permanece en el tanque de aislamiento, hoy usado en terapias de flotación, y en haber obligado a la ciencia a tomarse más en serio la inteligencia de los cetáceos, no en la apertura de portales. Qué gusto haberte acompañado a través de Ultra 102.9. Te voy a dejar con la grata compañía de tu cómplice de confianza, Héctor Rivera. Que pases una noche espectacular.

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4: Hola cómplice, ¿cómo estás? Espero que estés muy bien, que estés teniendo una excelente noche en este ombligo de semana. Yo soy Héctor Rivera, tu cómplice de confianza, te voy a estar acompañando a través de esta frecuencia, el 102.9 FM de tu radio, hasta las 12 de tu noche. Antes de continuar, quiero agradecerle a mi buen amigo Rubén Darío que te estuvo acompañando de 6 a 9 de la noche. Esperamos que su camino a casa esté bendecido y que llegue con bien a su destino. Bueno, tenemos una noche muy especial, ¿vale? Tenemos complacencias, tenemos dedicatorias, tenemos saluditos y serenatas. Pero eso no es todo. Estoy pensando armar una noche bohemia. Traigo por acá a una muy buena amiga. Se llama Lira, una guitarrita. Entonces, probablemente por ahí armemos un en vivo para que toquemos y cantemos algunas cancioncitas que van a estar en la programación justamente, pero para que lo disfrutes también en vivo. No lo sé, déjame planearlo bien, y si se arma, estate pendiente de las redes sociales de Ultra. ¿Te parece bien? Mientras tanto, comenzamos con buena música, y con buena música me refiero a esto de Miranda y Andrés Calamaro, tu misterioso alguien. 9 de la noche con un minuto, soy Héctor Rivera, tu cómplice de confianza. Bienvenido a Cómplices.

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2: Pues bueno, continuamos con más aquí en Ultra 102.9. Es momento de leer algunos mensajes que tengo a través de nuestro WhatsApp. Así que ponte en contacto conmigo al teléfono 775-771-1029. Dice por acá, Huicho. ¿Qué tranza, amigo Héctor? Buenas noches. Aquí el Huicho ya está reportándose. ¿Me puedes poner la rola Lo que tú necesitas de Alex Intec, porfa? Claro que sí, Huicho. Con mucho gusto. También por acá, Kurumi dice: hoy viene el pan. ¿Cómo crees, Kurumi? ¿Qué no nomás van los sábados el panadero con el pan allá a los poderosísimos Sabinos? No, pues ya, ni modo. Tendría que quedarme con el antojo de pan esta noche. Pero bueno. Mándenos sus canciones favoritas a través del WhatsApp 775-771-1029. O también llámame a cabina al 753-1110 y 755-1029. Acabo de subir una historia a redes sociales y también a Ultra. Entonces, te invito a que participes en la dinámica para que veamos si se arma o no la sorpresita que traigo para ti. Que ya te di más o menos un adelanto de lo que va a ser, por eso te invito a que vayas y nos sigas en redes sociales. Nos encuentras en Facebook e Instagram como Ultra Radio Tulancingo. Dice Huicho: mientras veo el partido entre el América contra Columbus Crew, te escuchamos. Muchas gracias, Huicho. Pues bueno, que gane el mejor, que yo sé que le vas al América, ¿verdad, Huicho? Pero bueno, esperemos que gane el mejor. Terminación 38 dice: hola, hola, Héctor, ¿qué tal? ¿Cómo están? Gracias por estarnos sintonizando. Vamos a pasar a un bloque musical, bueno, más bien a un corte comercial. Dice Jurumi: no trae donas. ¿Cómo crees? No, pues entonces no. Así no se puede, hombre. ¿Cuál es su pan favorito? ¿Cuál es su pan dulce favorito, Radio Escuchas? Yo tengo varios, pero creo que lo que siempre me compro es un panqué. O sea, eso sí no me puede fallar cuando voy a una panadería o así, el panqué. El panqué, ya sea el panquecito, el tradicional que conocemos, o hay uno que es muy similar, solo que tiene el papel más largo y con... ¡Ay, hasta se me hizo agua la boca! Con nueces. Me encantan las nueces. Entonces, yo te pregunto a ti, ¿cuál es tu pan de dulce favorito? Terminación 52 nos manda un sticker, dice: el pan de higo, ¡ay, qué rico! Dice: probé el de un súper que está por aquí cerca y me encantó. Ok, perfecto, muchas gracias por la recomendación. El pan de higo también me gusta mucho, fíjense. El pan de higo, bueno, hay un cuernito de higo que ese me encanta, me fascina. Y también hay unas conchitas con nuez o los bigotes con nuez, que qué bárbaro, de verdad, qué delicia. Oye, tenemos que irnos a un corte comercial. ¿De acuerdo? Regreso con más. Número uno, ¿cuál es tu pan de dulce favorito? Número dos, ¿vas a querer que se arme la noche bohemia? ¿Sí o no? Porque no es mentira, ¿eh? Si no has visto la historia de Ultra, por acá traigo una buena lira. Y tal vez armemos una nochecita por ahí bohemia con algunas canciones que van a sonar en la programación. Entonces, tú decide, ¿tocamos o no tocamos? Pero bueno, déjamelo todo a través de las historias de Instagram para saber si tocamos o no. Ultra Radio Tulancingo, Facebook e Instagram. O también sígueme en mis redes personales. Ahí también subí estas historias, ¿vale? Y también contéstame la pregunta que te dije: ¿cuál es tu pan de dulce favorito? Mientras tanto, nos vamos a un corte comercial de hermano de Karol G y Drake. Esto lleva por título Ahí. 9 de la noche con 18 minutos. Corte y regresamos.

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0: Otra vez mi boca insensata. Labios compartidos con Maná en Ultra 102.9. Oye, tengo por acá algunos mensajes. Dice Heito: feliz noche, Héctor. Cuídate mucho. Bendiciones. Gracias, Heito. Igualmente, bendiciones para ti. Cuídate mucho. Huicho dice: yo las donas y las conchas. Ay, las donas igual. A mí me encantan mucho las donas de chocolate. También las donas de azúcar. Y hay unas donas que son de azúcar, pero vienen rellenas como con flancito. ¿Las han probado? Ay, no, de verdad, qué delicia. Qué delicia de pan. Dice: vamos a deleitarnos con tu música. Pues bueno, ahorita vamos a empezar a armar todo para hacer el en vivo y que nos echemos ahí unas cuantas cancioncitas en el en vivo. Obviamente no voy a cantar, porque no es como que cante chido. Pero bueno, vamos a escucharlas y vamos a estar tocando y ya sabes, ¿no? Todo el rollo. Dice por acá Terminación 38: oye, de casualidad tendrás la canción, ya tendrás la canción de Kany García, Todo Basta. Uy, déjame ver si la tenemos, pero al parecer no. Al parecer todavía no tenemos esa canción. Discúlpame, por favor, te puedo poner alguna otra de Kany García. Te mando foto de las canciones que tengo de Kany García. Te late Terminación 38. Por acá Terminación 64 nos manda un audio, vamos a escucharlo.
1: ¿Qué onda, mi Héctor? Muy buenas noches. Aquí andamos a la mera escucha desde Chalquito el Bello.
0: ¿Qué onda? Muchas gracias. Gracias por escucharnos. Un saludo hasta Chalco, por cierto. Gracias por andarnos sintonizando. Espero que estés pasando una excelente noche y también que te deleites con la selección musical que tenemos preparada para ti. ¿Te parece bien? Por acá Kurumi dice: a veces trae pancake, también conchas, donas, yummy. Dice: lo más que puedo hacer es ayudarlo a reponer su bocina que no ocupaba. Él la va a ocupar más ya que trae su música en el carro. Así que pues me gané unos 400 pechereques por ella. Necesitaba dinero. Oye, está súper bien igual. Está súper bien que pues hayas ayudado para que se escuche más todavía, ¿no? La canción del panadero con el pan. Dice: de azúcar sin nada adentro. Canta de Siddhartha, quiero entrenar mi corazón. Ay, esa canción creo que todavía no la... Bueno, no sé. La neta sí no sé si ya puedo encontrar toda la altura de esa canción. Hay varias de Siddhartha que me sé en guitarra. Como... ¿qué? Bueno, mejor ahorita. Porque ya me dio pena. Pero aquí la traigo, ¿eh? Ya acá la traigo. Aquí traigo la guitarrita. Bueno, dice Terminación 64: me escuché bien ñero. Nah, no te preocupes, hermano. No te preocupes. Igual a veces se nos sale lo ñero. Loñero Tutsi Boy. Dice por acá Kurumi. Ah, bueno, nos mandan unos stickers Kurumi. Pero bueno, muchas gracias por estar en sintonía. Oye, vamos a pasar con buena música. Tengo una canción muy buena para que puedas disfrutar. Algo de pop de los 2010. Que de hecho, más o menos así fue el bloque musical, ¿no? De los 2010. Escuchaste a Loca con Alex Sintek. También escuchaste a Zoé con Soñé. A Labios Compartidos. Ay, de veras, ya no me sé canciones de Maná. Bueno, sí me sabía una que otra de Maná en guitarra, pero la verdad ahorita sí ya no se me viene nada a la mente. Ahorita vamos a armar repertorio, vayan poniendo las canciones que quieren que sacamos. Las vamos a estar sacando al momento, ¿vale? Para que lo disfruten en el en vivo, ¿vale? Nada más van mandando sus cancioncitas y con gusto las sacamos. Dice: yo era más fan de Siddhartha. Oye, Kurumi, de veras, te has hecho bien fan de Siddhartha, ¿eh? Sinceramente, bueno, de un tiempo para acá, siento que has escuchado mucho Siddhartha. Qué bueno, sinceramente, para mí es un deleite escucharlo. Y aparte tiene canciones muy, muy, muy buenas. Me sé dos que tres canciones o varias de Siddhartha. Pero bueno, ya las iremos sacando en el transcurso de la noche. ¿Les parece bien? Mientras tanto, vámonos con música. Como te comentaba, esto es algo de Camila, algo de los 2010, Aléjate de mí. Son las 9 de la noche con 39 minutos, nos vamos a un corte, regresamos.

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0: Son las 9:44. 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
6: Continuamos con más en Ultra 102.9. Cuénteme cómo la están pasando y también respondan la pregunta de esta noche. ¿Cuál es su pan de dulce favorito? Ya te conté, me gusta mucho los panqués. Me gusta mucho estos panqués también que vienen con nueces. Sí me gustan las conchas, especialmente las conchas de chocolate, pero ya no se está haciendo realmente mi pan de dulce favorito, ¿para qué te voy a mentir? Pero bueno, también me gustan mucho las donas de chocolate, eso sí, me encantan las donas de chocolate, me encantan las donas de azúcar. Y te digo, estas que vienen como rellenas con flancito, me gustan mucho, demasiado, demasiado. A lo mejor me gusta todo tipo de pan, a lo mejor hay unos a los cuales no soy tan afectivo. Por ejemplo, las orejas, es muy raro que me llegue yo a comprar una oreja, pero si hay, si no se fueron por pancito o así, pues sí, sí me la compro. Dice por acá, Kurumi, yo solo tres serenatas, siempre pones esa canción muy bonita, muchas gracias. Sí, es una canción muy bonita, por cierto, que ya vamos a comenzar también con las serenatas. Para las serenatas ocupo que por favor me manden a través de un WhatsApp o a través de la línea telefónica su nombre, su número telefónico y la canción que le quieres dedicar a esa persona tan especial para ti, ¿de acuerdo? Dice, yo solo me sé tres pedacitos de mi corazón, la de Escápate conmigo y la de Quiero enterrar mi corazón. Son canciones muy lindas, esas tres canciones de hecho vienen en el mismo disco que salió hace poquito, en Radio Nostalgia, ¿no? Pero bueno, vamos a comenzar entonces con las serenatas de Ultra 102.9. Esto es algo que lleva por título Serenata, justamente con Omar Márquez. 9:46, estás en Ultra 102.9.

Pues bueno, ya casi es hora de irnos a un pequeño corte comercial. Antes de que pues ya me digas si sí se arma el toquín o me quedo con las ganas. Dice por acá. Hola, Héctor.

tal? ¿Cómo estás? Muy buena noche. ¿Cómo funciona lo del toquín? Ok, gracias a Terminación 28 por escribirnos, por cierto. Ah, que nos escucha en La Cañada. Muchas gracias. Saludos a todos los amigos de la Cañada, que nos andan sintonizando. Le mandamos un fuerte, fuerte abrazo. Y pues, yo una vez les había dicho que íbamos a tocar, bueno, íbamos a hacer un en vivo. Iba a ser muy corto el en vivo también, para que no sea tan tedioso. Pero íbamos a sacar algunas cancioncitas que nos mandaron a través del Facebook o a través de Instagram, cualquiera de las dos redes sociales. Y pues íbamos a estar tocando unas cuantas cancioncitas. No sé si les lata realmente la idea, pero bueno, solamente es algo que se me ocurrió hace rato, que estaba yo justamente en casa de ustedes. Estaba yo tocando la guitarra, justamente una canción que le pedí a Rubén Darío, por cierto, y que ¿cómo se llama? Que sí me puso. Le damos un abrazo a Rubén Darío, que fue la de Sunflower, de Post Malone y Soli. No sé, últimamente tengo una afición por esa canción, que hasta la puse en tono de llamada. De verdad, la he estado escuchando muchísimo, muchísimo. ¿Cómo va a ser más o menos la canción? Bueno, la dinámica. En el en vivo, hagan de cuenta que va a empezar a sonar la canción. Como por ejemplo, esta que es la cual les estoy poniendo el ejemplo. Va a empezar a sonar la canción y nosotros simplemente vamos a empezar a tocarla. Les digo, va a ser un ratito. Pero pues no sé si les lata la idea.

Bueno, la dinámica va a ser más o menos así, pero obviamente con canciones que ustedes nos estén pidiendo. Y aquí el reto para mí, pues como no soy un cancionero andante, ¿verdad? El reto para mí va a ser que las voy a estar sacando al momento en el en vivo. Entonces, si les late la idea, por favor, contesten la historia de Instagram o de Facebook, cualquiera de las dos canciones, historias, para ver si se arma un momento aquí. A lo mejor lo hacemos nada más unos 30, 40 minutos, no sé. Pero bueno, tenemos que irnos a un corte comercial, lo vamos a hacer con una canción, siguiendo la línea de lo que estábamos escuchando anteriormente. Esto es algo de Cristina Aguilera. Uf, qué tremenda canción, por cierto. Pero me acuerdo de ti. Son las 9 con 57 minutos, nos vamos a un corte, regresamos.

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2: ¿Buscas consentir tu piel de forma natural sin descuidar tu cartera? Llegaste al lugar indicado. Hoy en nuestra tecnología doméstica cuidaremos de ti y de tu bolsillo, enseñándote a preparar unas humectantes barras de jabón con miel. Acompáñanos en Revista del Consumidor Radio.
1: Revista del Consumidor.
0: Esta tecnología doméstica está validada por el Laboratorio Nacional de Protección al Consumidor. Tome nota de los ingredientes y presten mucha atención. ¡Comenzamos!
2: Los ingredientes que vamos a necesitar son 3 tazas de base de jabón transparente cortado en cubos, media taza de agua purificada caliente, 1 1/2 cucharadas de miel de abeja, 1 pizca de colorante vegetal amarillo y 40 gotas de esencia de miel.
0: Los utensilios que utilizaremos son 1 taza medidora, 1 cacerola con capacidad de 2.5 litros, un tazón de vidrio con capacidad de 1.5 litros, un plato extendido, un cuchillo, una cuchara sopera, un molde de silicón, un rollo de papel aluminio, un rollo de plástico adherente para alimentos y un atomizador. Vamos al procedimiento.
2: Comenzaremos colocando los cubitos de la base para jabón en el tazón y la llevamos a baño María. Movemos hasta que se hayan derretido por completo. Vertemos en una taza la miel, el colorante y la esencia. Mezclamos y dejamos reposar unos minutos. Después, agregamos el agua caliente.
0: Cuando la base para jabón esté completamente derretida, añadimos la mezcla de miel y revolvemos hasta incorporar todos los ingredientes. Retiramos el fuego y vertemos la preparación en los moldes. Si no cuentas con moldes de silicón, puedes utilizar vasos desechables recubiertos con una capa de aceite mineral para facilitar el desmolde.
2: Si notas que se formaron burbujas en la superficie, puedes eliminarlas rociando alcohol del 96 utilizando un atomizador. Esto ayudará a que el jabón tenga una textura lisa. Dejamos enfriar a temperatura ambiente y posteriormente refrigeramos por 30 minutos para solidificar.
0: Ahora desmoldamos los jabones y los envolvemos en papel aluminio, después en plástico adherente para alimentos. Y así de fácil, en tan solo 40 minutos quedaron listas nuestras barras de jabón con miel. Recuerda almacenarlas en un lugar fresco y seco.
2: ¡Anímate a prepararlas! Esta receta rinde para 6 barras, tiene una caducidad de 6 meses y un costo promedio de 118 pesos con 34 centavos.
0: Si prefieres seguir el paso a paso en video, recuerda que puedes ver esta tecnología doméstica en nuestro canal de YouTube, Profeco TV. Ahí encontrarás muchísimas recetas para ahorrar y hacer tú mismo los productos en casa, teniendo la certeza de la calidad en los ingredientes que utilizas.
2: Aprende a hacer desde un gel para el cabello o un champú para lavar el auto, hasta jamón artesanal o unos deliciosos enjambres de chocolate.
0: Presúmenos cómo te quedaron tus jabones. Etiquétanos en Instagram con el hashtag Tecnología Doméstica Profeco y menciona a @ Revista del Consumidor MX. Nos escuchamos en la próxima Tecnología Doméstica.
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3: Son las 10:07. La temperatura cambia, pero tú sigues en Ultra 102.9 FM, 14 grados centígrados. 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
6: Pues ya nos estamos alistando para poder hacer el en vivo. Un ratito para poder armar este toquín. De hecho, por acá tenemos más mensajes. Dice Kurumi, una de Siddhartha. Claro que sí, nada más dime qué canción quieres que saquemos y que toquemos de Siddhartha, que igual espero tener en la programación. Y con mucho gusto. Dice, no se escucha mucho. No, pero ahorita con el micrófono que voy a tener para el en vivo, ahí sí se va a escuchar más, ¿vale? Terminación 01 dice, yo creo que a mí sí me late la idea. Está perfecto, es algo nuevo y exclusivo que creo que nos gustaría a todos los que nos gusta la estación. Pues bueno, entonces estén pendientes. El en vivo lo vamos a hacer en Facebook, ¿va? Lo vamos a hacer en Facebook, ya en cuestión de nada. Así que por favor vayan y conéctense. Bueno, estén pendientes para que cuando ya empecemos el en vivo, creo que va a ser en unos 5 minutitos en lo que terminamos de ajustar todo por acá. Ya, le damos con todo al en vivo, ¿les parece bien? Mientras tanto, igual vayan mandando las canciones que quieren que pongamos en la programación, porque esas canciones son las que vamos a estar sacando, ¿vale? Igual va a ser un ratito para que no nos desvelemos tanto y sigamos disfrutando de la programación de Ultra, ¿les parece bien? Mientras tanto, vámonos con algo de bachata, ¿qué te parece? Tiene rato que no ponemos esto, es algo de Romeo Santos. Propuesta indecente. Son las 10:09, soy Héctor Rivera, tu cómplice de confianza, te acompaño hasta las 12 de tu noche.

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2: Oigan, pues ya estamos totalmente en vivo en nuestro Facebook para que vayan y pues participen en la dinámica sobre las canciones que van a estar queriendo que toquemos esta noche. Que por cierto, solamente va a ser un ratito, ¿de acuerdo? No va a ser mucho tiempo. Pero bueno, a ver, ya tengo por acá la guitarrita. Recuerda, vamos a ir poniendo van a ir poniendo ustedes en los comentarios del en vivo las canciones que quieren que vayamos sacando, y tal cual las van pidiendo, las vamos a ir tocando aquí en Ultra 102.9, ¿de acuerdo? Mientras tanto, pues los invitamos a que se vayan uniendo, a esta frecuencia, a este en vivo también. Ahorita vamos a checar por acá los comentarios que nos dejan a través de nuestro Facebook. Y por cierto, gracias por estar en el en vivo, por compartirlos. Saludos para Mayoreo Novari Reyes, para Kurumi también, a las 6 personas que nos andan viendo. Dice, ole, primera, jaja, Siddhartha, se escucha bien. Ok, perfecto. Ya nada más, por favor, avísenos si escucha bien la guitarra también. Si se escucha bien, pues ya le vamos a ir dando. Y básicamente la dinámica va a ser esa. A través del radio, ustedes van a escuchar la canción nada más, pero en el en vivo la vamos a ir sacando, ¿de acuerdo? Como por ejemplo, a ver, vamos a hacer una primera prueba, a ver si nos escuchamos bien. Vamos a comenzar en el en vivo con una canción de Manuel Turizo que tenemos por acá. Recuerden, no voy a cantar, canto feo. El chiste es que se queden y no que se vayan corriendo. Vámonos entonces con esto de Manuel Turizo, que lleva por título La Bachata.

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0: Son las 10 con 23 minutos. La temperatura cambia, pero tú sigues en Ultra 102.9 FM, 14 grados centígrados. 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
4: Oigan, pues bueno, a ver, creo que en el en vivo están saliendo bien las cosas. No sé, igual me encantaría que por favor me digan si sí o si no. Por ahí se me fue una pequeña expresión, pero bueno, miren, no se preocupen, no pasa nada. El programa es family friendly, aunque pues igual a esta hora pues ya no es tan family friendly, ¿verdad? Porque ya son las 10 con 23 minutos. Pero bueno, vamos a pasar con más música. Recuerden más bien que les voy a ir pidiendo las canciones que quieren que saquemos. A través del Facebook, así que por favor conéctense y también vayan pidiendo sus canciones. Por acá Kurumi nos pidió una canción de Siddhartha. Le digo que no sé realmente cuál canción, hay varias que pues sí me sé de Siddhartha, pero bueno, ya ahorita pusimos una que yo creo que creo que es la más famosa, la que todos reconocemos justamente con Siddhartha. Entonces los invito a que se vayan al en vivo para que la disfruten. Al aire solamente va a sonar la canción como tal. En el en vivo, pues ya va a sonar con todo y música, ¿vale? Esta canción lleva por título 00. Así que váyanse al en vivo para que la disfrutemos todos a través de Ultra 102.9 en vivo y en directo.

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1: Amigos, vámonos con una canción. Vámonos con una canción de Enrique Iglesias, Espacio en tu corazón. Recuerda pedirme tu canción para que la toquemos en el en vivo de Ultra 102.9. Ya son las 10:32. Una frase.

Sí, aquí anda. Muchas gracias, Maribel. Pues ya vamos a tocar tu canción, ¿va? Dice Ale, fan de ti. Saludos, amiguito. Ale, Ivette, te mando un fuerte, fuerte abrazo. Gracias por estar en el en vivo. Ingrid Cabrera, ¿cómo estás? Dice, ya les andan cantando a los Piores Nada. Efectivamente. Esta canción va para mi Piores Nada. A ver, esta canción nos la pide Maribel. Sí, ¿no? Maribel. Maribel Cruz. Maribel Ruiz, perdón. Maribel Ruiz. Es una canción de Marco Di Mauro. Así que te invito a que si la quieres escuchar en guitarra, pues te vayas para el en vivo de Facebook. Con esta canción igual nos damos un pequeño corte comercial. Regresamos con más en un 302.9.

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2: Son las 10 con 40 minutos. 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
5: Amigos, pues bueno, gracias por estar en el en vivo. Por cierto, todos los que andan acá a través del Facebook, dice Maribel, gracias. Dice, a ver, dice Huicho, a ver, échate la de Oye, mi amor de Maná. Dice, hola, la de Ayer me dijo un ave. Angélica Licona, muchas gracias por estar en contacto. Voy a buscarla. Si sí la tengo, con mucho gusto, ¿vale? Dice Van, pero salió muy bien. Muchas gracias, Van. Te mando un fuerte abrazo. Vamos a buscar la canción que nos pide que nos pide Huicho, que es una canción de Maná, justamente. Les digo, las canciones las estamos sacando al momento, entonces ténganme por ahí algo de paciencia. Pero bueno, vamos a ver, por acá nos pide esta canción Huicho. Recuerden que si quieren una canción, mándala a través del Facebook para que la puedan escuchar, ¿de acuerdo? Esto lleva por título Oye, mi amor, con Maná. Ya son las 10 con 42 minutos, estás en Cómplices, prende tu radio.

Pues bueno, continuamos con buena música a través de Ultra 102.9. Oigan, yo siento que le estamos pasando muy bien en el en vivo. Yo les sugiero que pues vayan, se den una vuelta por allá. Y pues me pidan las canciones que van a querer. Saludos a todos los que siguen por acá conectados también. Dice... Ay, es que creo que sí está trabado un poco mi en vivo. Dice, la que pidió Angélica, la voy a pedir, la de Ayer me dijo un ave. A ver, déjenme ver si la tengo por acá a través de... Ah, sí. Ah, ok, de Caifanes. Ok. Va, déjenla ensayo porque es así para que veas, no me la sabo. Pero ahorita la vamos a poner. Dice, está muy buena. Ok, Angie, muchas gracias. Dice por acá... Huicho, genial amigo, eres un pro. Muchas gracias, Huicho, te mando un fuerte abrazo. Víctor dice, buenas noches, ¿me podrías poner Sabes de Rake para mi amorcito? Claro que sí, con gusto. Huicho, ¿a que no te avientas la de Cult of Personality, de Living Color o Boulevard of Broken Dreams? De Boulevard of Broken Dreams creo que solamente me sé el... Creo que solo me sé como que el inicio, que era... No, hay... No, no manches, ya se me fue. Ya les conté que mi hermano tenía una banda. Mi hermano tenía una banda de rock. Y estuvo padre cuando tenía su banda. Porque pues le abrió varios artistas en la expo. También fue telonero de Panteón Rococó, de Dr. Shenka. Tuvo ahí una mini gira por Hidalgo. Y tocaban este tipo de canciones también. Es que me acuerdo que sí me sabían.

Bueno, algo así iba. Ahorita la sacamos, Huicho, no te preocupes. Tú no te preocupes. Maritza Monroy dice, hola Héctor, soy Brito, ¿cómo estás? Dice, ¿puedes tocar la de sabor a chocolate de elefante? Claro que sí, con mucho gusto. Ay, mi hermano, se sabía esa canción muy bien, sinceramente. Ahorita vamos a seguir tocando las canciones que nos están pidiendo. Antes de, vamos a tocar una canción, ya sabes, este es el himno de la migajería. En algún momento hicimos una lista o un programa de cuáles creían que eran las canciones más migajeras de la historia. Y por alguna razón, la ganadora fue esta que vamos a tocar a continuación. Y es que no manches, o sea, ¿a quién le estás pidiendo o a quién le dices que neta yo quisiera ser ese por quien tú te desvelas y te desesperas? Vamos a tocar esta canción de Rake y continuamos con más música en Ultra 102.9.

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1: Vámonos al corte comercial de la mano de Sin Bandera. Esto lleva por título Sirena. Son las 10:57, nos vamos a un corte, regresamos.

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0: Son las 11 con 3 minutos. La temperatura cambia, pero tú sigues en Ultra 102.9 FM, 14 grados centígrados. 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
5: Épale, épale, no te me duermas. Apenas son las 11 de la noche con 4 minutos. Continúas con mucha pira a través de Ultra 102.9. Vamos a comenzar un pequeño bloque musical con varias canciones que estoy seguro que te van a gustar. Este bloque musical, recuerda que lo puedes disfrutar de lunes a viernes de 10 a 11 de la mañana con Víctor Sandoval al micrófono. El espacio se llama All This Time. Mientras tanto, comenzamos con una música. Entonces, esto es algo de AC/DC que lleva por título Highway to Hell. Son las 11 con 4 minutos, estás en Ultra 102.9.

Amigos, continuamos con más en Ultra 102.9. Y bueno, ya tenemos algunas peticiones por acá a través de nuestro en vivo en Facebook, que por cierto ya va a finalizar. No sé si por ahí me siga sintonizando o sigue en el en vivo nuestro buen amigo Víctor Medina, porque ya vamos a tocar la canción que nos pide. Dice, para mi amorcito, ya vamos a tocar la canción que nos está pidiendo, ¿vale? Mientras tanto, finalizamos este bloque con algo de Culture Club, Karma Chameleon. Son las 11:16. Métete ya a los últimos minutos del en vivo de Facebook de Ultra 102.9.

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1: Son las 11 con 21 minutos. 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
6: Amigos, tengo más peticiones musicales. De hecho, ya son las últimas. Por acá nos piden tocar la canción de Rake, que se llama Sabes. Y Sabor a Chocolate de Elefante. Ya son las últimas canciones que vamos a tocar esta noche. Así que te invito a que te vayas directamente al en vivo para que las disfrutes a través de esta frecuencia. Mientras tanto, pues vámonos con algo de Rake. Esto lleva por título, ¿sabes? Son ya las 11:22.

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1: Listo, pues ya quedó esta canción de Rake que nos pidieron por acá. Le estaba comentando que me voy a despedir con la canción de Montiel y yo. Ahí estoy buscando aquí la canción Montiel, pero no. La canción que más nos recuerda a nuestra amistad, que de hecho fue una de las primeras canciones que sonaron aquí en Ultra. Bueno, no aquí en Ultra, cuando yo entré. No, cuando yo entré, porque aquí en Ultra, bueno, pues tiene un buen de tiempo, ¿no? Son 33, 34 años ya. Pero bueno, la siguiente canción nos la pide Berito, que de hecho no sé si siga con nosotros aquí en el en vivo. Pero bueno, la canción que nos pide es Sabor a Chocolate con Elefante. Así que vamos a tocarla en vivo en Facebook.

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Pues bueno, vamos a finalizar este en vivo, como les comentaba, con una canción que es una canción que a mí me recuerda mucho a Diana. Ya le avisamos para que se, conecte el en vivo, porque ya con esto finalizamos por fin. Pero antes de, gracias, de verdad, gracias a todos los que se pusieron en contacto, o bueno, que se unieron justamente al en vivo. Les mando un fuerte abrazo, espero que les haya gustado también, que la hayan pasado súper. Algo que no habíamos hecho aquí, me llevo tarea, por ahí quedé de ver canciones, una de Caifanes, una vez me dijo algo así. Bueno, de todas maneras está aquí justamente en el en vivo, guardado en los comentarios, pero bueno. Dice Diana, Oli, buenas noches, ¿cómo estás, Dianita? Buenas noches. Bueno, vamos a finalizar ya esta última canción. Como les comentaba, es una canción que a mí me recuerda mucho a Diana. Dianita, te quiero mucho, te convertiste en una amistad muy importante para mí. Y esta canción creo que a ambos nos une mucho por la situación que en ese momento nos encontrábamos. Esto ya por título, Coleccionando Heridas. Muchas gracias por haberte quedado en el en vivo. Sigo con la programación, juntos hasta las 12 de la noche. Mientras tanto, disfruta en el en vivo de la última canción, Coleccionando Heridas.

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0: Son las 11:40. La temperatura cambia, pero tú sigues en Ultra 102.9 FM, 13 grados centígrados. 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
4: Pues bueno, yo la pasé muy bien en el en vivo. Ay, ahorita que estoy analizando, les digo que estaba haciendo el en vivo. Y hubo un rato en la programación donde dije, ah, caray. Y el teléfono, pues el teléfono, el de Ultra, pues es con el que estaba haciendo.

0: En vivo. No, de verdad que no pierdo la cabeza porque la traigo pegada. Jan Lover dice: amigo Héctor Rivers, por favor, fuego de noche, nieve de día. Con. A ver. Con Ricky Martin y Cristian Nodal. Creo que sí la tenemos aquí. Sí, aquí la tenemos. También por acá nos dice. Terminación 46, nada de nada. Dice: hola Héctor, buenas noches, ¿me puedes poner la canción? Nada de nada, la canta Marco Di Mauro, soy Irlanda. Claro que sí, Irlanda, bueno, no sé si nos sigue sintonizando, pero ya incluso la tocamos en el en vivo. Terminación 72, ¡ay, Berito! ¡Tienes una guitarra! Dice:
1: hola Héctor, soy Berito. No tocas bien la guitarra, luego me enseñas.
0: ay, Berito, muchas gracias, muchas, muchas gracias. Ya es algo tarde, pero espero que hayas escuchado la canción que me pediste, que fue Sabor a Chocolate, que la neta yo la disfruté. Vale, muchas, muchas gracias. Dice Terminación 10, Balú. Hola, Héctor, toca una de Maná. Saludos, bonita noche. Muchas gracias, Balú. Si tocamos la de Oye, mi amor. Huicho dice: estoy despierto. Terminación 00. Siempre pido las mismas. A ver si hay algo de Culture Club o de ABBA. Pues bueno, miren. Bueno, pusimos justamente de Culture Club Karma Chameleon, ¿no? Espero que la hayas disfrutado. Terminación 00. Pues bueno. Amigos, para mí fue un placer, un deleite haber hecho lo del en vivo. Espero que les haya gustado. Dice Huicho: hasta mañana, amigo. Excelente noche. Buen camino de regreso a casa. Saludos. Gracias, Huicho. Igualmente, buen camino. Buen camino. Buena noche, perdón. Oigan, ya nada más. Me llevo tarea de algunas canciones o de una canción en específico que, pues, estaba algo un poquito más laboriosa como para poder sacarla en el momento. Era mucha tablatura con arpegio. Entonces, me la voy a llevar. Y si quieren que se vuelva a repetir el próximo miércoles, nada más mándenme un mensajito al teléfono de Ultra o reaccionen al en vivo, compártanlo para que pues lo volvamos a hacer. ¿De acuerdo? Mientras tanto, comienzo a despedirme. Esto es algo de Ricky Martin con Cristian Nodal, Fuego de noche, nieve de día. Regreso para despedirme. Este espacio de cómplices estuvo genial.

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1: Gracias por haberme acompañado hasta las 12 de tu noche. Cuídate mucho, pasa bonita noche. Yo regreso mañana de 3 a 6 en Ultra Seguidores, mañana jueves comercial, y de nueva cuenta de 9 a 12 en Cómplices. Recuerda, si te gustaría que repitiéramos para el próximo miércoles, esta nochecita, pues, bohemia, por así decirlo, donde voy a estar tocando tus canciones. Dice Van León, buen programa, Rivers. Muchas gracias, Van. Te mando un fuerte, fuerte abrazo. Gracias por quedarte hasta el final. Si quieren que lo hagamos el próximo miércoles, con mucho gusto, lo vamos a hacer. ¿De acuerdo? Mientras tanto, me despido. Cuídate mucho. Descansa. Pasa bonita noche. Te dejo con Cani García. Oye, me voy. 11:52. Bye, bye.

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0: Son las 12 con 17 minutos.
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Son las 12:45.

Son las 12:52.

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Es la 1:20. 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

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Es la 1:52.

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Son las 2:08.

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Son las 3:02.

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Son las 4:24.

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Son las 4:43.

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3: ¿Buscas consentir tu piel de forma natural sin descuidar tu cartera? Llegaste al lugar indicado. Hoy en nuestra tecnología doméstica cuidaremos de ti y de tu bolsillo, enseñándote a preparar unas humectantes barras de jabón con miel. Acompáñanos en Revista del Consumidor Radio.
4: Revista del Consumidor.
5: Esta tecnología doméstica está validada por el Laboratorio Nacional de Protección al Consumidor. Tome nota de los ingredientes y presten mucha atención. ¡Comenzamos!
3: Los ingredientes que vamos a necesitar son 3 tazas de base de jabón transparente cortado en cubos, media taza de agua purificada caliente, 1 1/2 cucharadas de miel de abeja, 1 pizca de colorante vegetal amarillo y 40 gotas de esencia de miel.
5: Los utensilios que utilizaremos son 1 taza medidora, 1 cacerola con capacidad de 2.5 litros, 1 tazón de vidrio con capacidad de 1.5 litros, 1 plato extendido, 1 cuchillo, 1 cuchara sopera, 1 molde de silicón, 1 rollo de papel aluminio, 1 rollo de plástico adherente para alimentos y 1 atomizador. Vamos al procedimiento.
3: Comenzaremos colocando los cubitos de la base para jabón en el tazón y la llevamos a baño María. Movemos hasta que se hayan derretido por completo. Vertemos en una taza la miel, el colorante y la esencia. Mezclamos y dejamos reposar unos minutos. Después, agregamos el agua caliente.
5: Cuando la base para jabón esté completamente derretida, añadimos la mezcla de miel y revolvemos hasta incorporar todos los ingredientes. Retiramos el fuego y vertemos la preparación en los moldes. Si no cuentas con moldes de silicón, puedes utilizar vasos desechables recubiertos con una capa de aceite mineral para facilitar el desmolde.
3: Si notas que se formaron burbujas en la superficie, puedes eliminarlas rociando alcohol del 96 utilizando un atomizador. Esto ayudará a que el jabón tenga una textura lisa. Dejamos enfriar a temperatura ambiente y posteriormente refrigeramos por 30 minutos para solidificar.
5: Ahora desmoldamos los jabones y los envolvemos en papel aluminio, después en plástico adherente para alimentos. Y así de fácil, en tan solo 40 minutos quedaron listas nuestras barras de jabón con miel. Recuerda almacenarlas en un lugar fresco y seco.
3: ¡Anímate a prepararlas! Esta receta rinde para 6 barras, tiene una caducidad de 6 meses y un costo promedio de 118 pesos con 34 centavos.
5: Si prefieres seguir el paso a paso en video, recuerda que puedes ver esta tecnología doméstica en nuestro canal de YouTube, Profeco TV. Ahí encontrarás muchísimas recetas para ahorrar y hacer tú mismo los productos en casa, teniendo la certeza de la calidad en los ingredientes que utilizas.
3: Aprende a hacer desde un gel para el cabello o un champú para lavar el auto, hasta jamón artesanal o unos deliciosos enjambres de chocolate.
5: Presúmenos cómo te quedaron tus jabones. Etiquétanos en Instagram con el hashtag Tecnología Doméstica Profeco y menciona a @revistadelconsumidor_mx. Nos escuchamos en la próxima Tecnología Doméstica.
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3: 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En Facebook nos encuentras como Revista del Consumidor MX y Profeco Oficial. En Instagram estamos como @revistadelconsumidorMX y @profecooficial. 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
6: Un día normal en los Estados Unidos.

0: saben, pidan sus complacencias, manden sus saludos y estás en la frecuencia del 102.9. Nos vamos a un corte y regresamos.
1: Para continuar, hacemos una pausa y regresamos. 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
1: Ya regresamos con El Madruguete.

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1: Muy bien, y nos vamos a ir con los horóscopos para ver qué les depara el destino a cada signo del zodiaco, así que vámonos con Aries.
0: Aries.
1: Una decisión que parecía complicada, pues comienza a tomar forma cuando analizas las opciones con mayor seguridad. Algo que me llama mucho la atención, mi querido Aries, es que en el amor será un día favorable para hablar de planes y expectativas.
0: Tauro.
1: Mi querido Tauro, un cambio de rutina puede ayudarte a recuperar ciertas cosas y alcanzar tus metas. En el amor, la estabilidad emocional será importante para fortalecer tus vínculos.
0: Géminis.
1: Una conversación inesperada puede abrir una puerta que parecía cerrada y cambiar de manera todo lo que pues conservas y ves también con claridad. En familia será un buen momento para acercarte a alguien que ha estado distante de ti.
0: Cáncer.
1: Un asunto relacionado con las emociones o con tu hogar puede encontrar un equilibrio y algunas decisiones que tienes en mente. En familia, tu apoyo será fundamental para crear un ambiente mucho más tranquilo.
0: Leo.
1: Una oportunidad para demostrar tu talento puede aparecer en un momento donde será necesario actuar con confianza. En el amor, tu entusiasmo fortalecerá la conexión. Si estás soltero, alguien con personalidad atractiva podría despertar tu curiosidad.
0: Virgo.
1: Querido Virgo, un detalle que habías pasado por alto puede convertirse en la clave para resolver un asunto pendiente. En el amor, los pequeños gestos tendrán un mayor impacto que las grandes sorpresas.
0: Leo.
1: No, vámonos con Virgo.
0: Virgo.
1: Un detalle que habías pasado por alto puede convertirse en la clave para resolver un asunto pendiente. En el amor, los pequeños gestos tendrán este mayor impacto y unas grandes sorpresas pueden venir que son muy prometedoras.
0: Libra.
1: Una conversación importante puede ayudarte a recuperar equilibrio en una situación que lleva tiempo generando dudas. En el amor, expresa tus necesidades, que va a ser fundamental para fortalecer algunos vínculos.
0: Escorpión.
1: Una información reveladora puede ayudarte a tomar una decisión que habías postergado por falta de seguridad. En el amor, la confianza va a ser clave para fortalecer la relación. Si tú estás soltero, alguien con personalidad muy reservada podría despertar una curiosidad en ti.
0: Sagitario.
1: Una nueva experiencia puede cambiar tu perspectiva y motivarte a buscar caminos diferentes en tus proyectos. En el amor, compartir momentos especiales va a fortalecer la relación.
0: Capricornio.
1: Un esfuerzo constante comienza a mostrar resultados y confirma que la disciplina sigue siendo una de tus mayores fortalezas. En el amor, una muestra de compromiso va a fortalecer la relación. Si estás soltero, alguien con valores similares podría acercarse.
0: Acuario.
1: Una idea diferente puede encontrar apoyo si decides mostrarla a personas que comparten tu visión de futuro. En el amor, habla sobre proyectos comunes que van a fortalecer la conexión.
0: Piscis.
1: Un momento de reflexión que te puede ayudar a comprender mejor qué cambios necesitas para sentirte más tranquila. En el amor, la empatía permitirá fortalecer la relación. Si estás soltera, una persona sensible podría acercarse. En familia, una charla honesta ayudará a recuperar tu confianza. Y bueno, estos son los signos. Nos vamos a ir con la Rola del Recuerdo.
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Muy bien, y nuestro santoral del día de hoy, de este 27 de agosto, es para Santa Mónica. Muchas felicidades para todos nuestros compañeros también de esta mañana. Les mandamos un abrazo y nos dicen, buenos días, una felicitación para mi primo José Armando Amador. Dice, de parte de su prima Cristi y de sus tíos, él nos escucha en Tulancingo, que se la pase muy feliz, lo queremos mucho, siempre es el mejor primo, ¿le puedes poner las mañanitas? Claro que sí, una felicitación y un abrazo, por supuesto, para nuestro cumpleañero José Armando Amador Montaño, hoy por su cumpleaños, de parte del equipo de Ultra 102.9 y de su familia, que lo quiere mucho, que le mandan un abrazo y le desean un excelente día. Y bueno, en general, para todos los radioescuchas, de verdad, muy, muy bonita mañana. Feliz cumpleaños a todos ustedes. Dicen por acá, una felicitación muy especial para Moni Islas, que hoy es su cumpleaños. Mucho éxito en este año nuevo de su vida, que hoy inicia. Que el amor y las bendiciones de Dios le acompañen cada día de este año número 34. La edad de Ultra, hoy es cierto. Y nos dice, lo amamos mucho, gracias por todo lo que da día a día, su amor, su cariño, su atención, etcétera. Que pase un día maravilloso en compañía de sus seres queridos, en especial con Dieguito y con Nati, y que sea muy feliz ahora y siempre. Muchas felicidades para Moni Islas, nuestra cumpleañera. De parte del equipo de Ultra 102.9, también por supuesto un fuerte abrazo. Y bueno, pues en general para todos los cumpleañeros, les mandamos un abrazo y deseándoles excelente mañana. Yeah.

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3: Amigos, y quiero contarles de que hoy es Día Internacional o Mundial de los Lagos. Hoy es lo que se conmemora en este 27 de agosto. Y muchas gracias a todos los que están en contacto. Por acá, buenos días a la terminación 25. Jeito dice, buenos días, señorita Dianita, que tenga un feliz jueves. Dios la bendiga, cuídese mucho. Y saludos para Berito. Dicen, hola, Dianita, muy buenos días. Por favor, la canción Swim de BTS, gracias. Dicen, hola, Dianita, muy buenos días. Una felicitación para nuestro hijo, Braulio Vera Hernández, por su cumpleaños 14, el peque de la familia de sus papás y hermanos que lo aman mucho. Un fuerte abrazo y de parte del equipo de Ultra también, muchísimas felicidades. También por acá tenemos más mensajes, gracias a los que se ponen en contacto. Nos dicen, hola Dianita, buenos días, saludos a la mejor locutora de radio, que tengas un excelente jueves. Igualmente para ustedes, muy feliz jueves comercial. Maggie dice, Dianita, feliz jueves, disfruta de este hermoso día, saludos para ti, para todos. Y nos manda una frase, ¿sabías que en tu vida hay tres tipos de personas? La gente hoja, que son las que van en cuanto se sopla, las que se van en cuanto se sopla un poco el viento. Gente rama, las que se rompen cuando la vida se vuelve más dura. Y la gente raíz, las que se quedan y te sostienen en los momentos más difíciles. Qué bonita frase. Dice, ¿me puedes complacer con la de Me arruinaste Netflix con Lazo? Ya que ayer no ganó en Rola contra Rola. Gracias, cuídate hermosa. Deseo de corazón te recuperes pronto de tu garganta. Cuídate, te quiero mucho. Gracias, Maggie preciosa, te mando un abrazo. Fíjense que no estaba así, no sé qué me pasó. Estaba bien, llegué bien, hablaba bien. Y de repente los horóscopos, ya saben, me pasó como Lolita Ayala, literal. Sí se llama así, ¿no? La del noticiero. Me empezó a no doler la cabeza, en la garganta, pero no sé, fue muy extraño. Se me hace que se quieren robar mi voz, me va a pasar como a la sirenita. También por aquí terminación 05, dice saludos. Hola, ¿cómo estás? Muchas gracias. No sé si sea la mami de Héctor o que sea Balú, no sé, alguno de ellos, pero les mandamos un saludo y un abrazo grande. Dicen, buenos días, hermosa Diana, recuerda, ama todo lo que haces y haz todo lo que amas. Teacher Fitness, bendecido día para todos. Qué bonita frase, gracias, Ileana. Diane Lover nos dice, gracias, Dianita, esa garganta está irritada, admiro tu profesionalismo, por favor, la canción de Lobo Hombre en París. Y nos dice, morning, que tengas un gran día, jueves muy activo para ti, éxito en todas las actividades de hoy. Muchas gracias, Diane Lover, igualmente excelente mañana para ti. Huicho dice, hola Dianita, buenos días, aquí el Huicho ya reportándose y espero que estés muy bien, gracias Huicho igual. Y nos dicen saludos, gracias, saludos para ti hermosa. Nos vamos a ir a un corte comercial, pero regresamos con complacencias y con más música para ustedes.
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0: una vez una mujer que soñaba con encontrar el amor de su vida. Había conocido personas que le prometían el mundo, otras que la hacían sentir mariposas y algunas que llegaban con palabras muy bonitas. Pero con el tiempo, descubrió que las palabras no siempre significan amor. Un día conoció a alguien diferente. No llegó prometiéndole que nunca van a discutir. No le dijo que sería perfecto. No le prometió una vida sin problemas. Simplemente le dijo, no puedo prometerte que nunca tendremos días difíciles, pero sí puedo prometerte que nunca lleguen. No voy a dejar de respetarte. Eso siempre va a ser el respeto. Al principio ella no entendió la diferencia. Pensaba que el amor verdadero debía sentirse como una emoción intensa todo el tiempo, pero poco a poco comenzó a descubrirlo en cosas pequeñas, en quien preguntaba cómo había sido su día y realmente escuchaba la respuesta, en quien podía reconocer un error y decir perdón sin buscar excusas, en quien respetaba sus espacios sin hacerla sentir que estaba perdiendo interés, en quien celebraba sus logros sin sentirse amenazado, en quien incluso durante una discusión nunca intentaba lastimarla deliberadamente. Un día ella le preguntó, ¿cómo sabes que esto es amor verdadero? Él sonrió y le respondió, porque contigo no necesito demostrar que te amo todos los días con grandes palabras. Prefiero demostrártelo con la manera en que te trato. Entonces ella comprendió algo que nunca había entendido antes. El verdadero amor no siempre es el que provoca mariposas. Muchas veces es el que te permite sentir paz. La reflexión es que el amor verdadero no significa encontrar a alguien perfecto. Significa encontrar a alguien con quien exista respeto, confianza, reciprocidad, comunicación y voluntad de construir. Porque amar no es controlar, no es vigilar, no es tener miedo de que el otro se vaya, no es sufrir constantemente para demostrar cuánto amas. Amar también es cuidar, escuchar, respetar la libertad del otro y elegir tratarlo bien incluso cuando las cosas no son fáciles. Y quizá la señal más bonita de un amor sano es esta. Puede ser completamente yo, puedo tener mi espacio, puedo equivocarme y aún así sentirme respetado y querido. Porque el verdadero amor no debería hacerte perderte para conservar a alguien, debería permitirte crecer sin dejar de caminar juntos. Colorín colorado, este cuento se ha acabado.
1: Colorín coloradio.
0: Muy bien, y les voy a compartir un dato curioso sobre las orugas. ¿Sabías que comen muchísimo? Porque necesitan acumular energía para convertirse en mariposas o polillas. Durante su etapa de crecimiento pueden mudar su piel unas 4 o más veces. Y cada que mudan, pueden cambiar incluso de apariencia. Todo ese alimento que consumen se convierte en tejidos y conserva lo que necesitan durante la metamorfosis. Y por cierto, lo más impresionante de esto es que las orugas y la mariposa parecen animales completamente diferentes, pero son etapas del mismo ciclo de su propia vida. También te quiero compartir lo que sucedió en el mundo un día como hoy, ya sabes, 27 de agosto. Pongan mucha atención porque un día como hoy en el mundo sucedió en 1883 la erupción del volcán Krakatoa en un 27 de agosto, que ocurrieron algunas de las explosiones más violentas de la erupción de Krakatoa en Indonesia. Las explosiones fueron escuchadas a miles de kilómetros y los tsunamis posteriores causaron alrededor de 36,000 muertos. También otro dato es de que se estrenó Mary Poppins en Estados Unidos en 1964, la película de Disney protagonizada por Julie Andrews y Dick Van Dyke. Y también último dato, 1962, un día como hoy, NASA lanzó Mariner 2, la primera nave espacial que realizó un sobrevuelo exitoso en otro planeta. Llegó hasta Venus en diciembre de ese año. Y bueno, estos son nuestros datos curiosos de qué sucedió en el mundo. Pero ¿qué creen? También tenemos nuestro Rola contra Rola, que te invito a participar, ya sabes, a través de WhatsApp por la canción que más te guste, número 1, número 2, número 3.
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0: Tenemos estas tres canciones que vamos a ver cuál es la ganadora el día de hoy. La número 1 es Celos de Fanny Lu.

0: Así que voten, ya saben, rápidamente por acá a través de WhatsApp por la canción que más les guste. Y en lo que votan, vamos a irnos con el pronóstico del clima con Berito.
1: Muy buenos días, soy Berito. Y es momento de conocer cómo estará el clima para este jueves 27 de agosto en Tulancingo. La temperatura mínima será de 12 grados centígrados y la máxima llegará hasta los 26 grados. El cielo estará soleado, pero hay probabilidad de lluvia durante la tarde o la noche. Así que, por si acaso, no olviden llevar su paraguas. Abríguense bien y estén preparados por si nos agarra el agua. Yo soy Berito y seguimos aquí, en el Madruguete.
0: Gracias, Berito, por esa buena recomendación, ¿eh? Muchas gracias. Vamos a ver, dice, buenos días, señorita Dianita, ¿me puedes mandar la reflexión, por favor? Terminación 16.
2: Buenos días, Dianita. Yo voy al trabajo con mamá, voto por la canción número 2.
0: Muy bien, mi corazón, muchas gracias. Dice, la de Sálvame de RBD, que es la número 2. Maggie dice, Dianita, nos faltó la canción La Camisa Negra con Juanes, que ayer no ganó en el Rola contra Rola. Dice, y mi canción es por la número 3. Gracias, Maggie, preciosa. Mati dice que vota por la 1 y que está en Corazón Verde. Dialover vota por la 2. Por acá dice, buenos días, voto por la 1 y por la 3. Huicho nos dice, voto por la de Alex Sintec. Y al rato le sintonizamos, Dianita. Saludos, excelente día y muy buen provecho. Gracias igualmente, querido Huicho. Dice, buenos días, un saludo, voto por la canción número 2. Por acá nos dicen, qué rolota, señorita. Voto por la número 2, mis tiempos con no. Dice, que revienten esas bocinas, la de RBD, bonito y día caluroso. Gracias igualmente. Te mandamos un saludo y que tengas una excelente mañana. Nos dicen, hola Dianita, buenos días, voto por la 2, cuídate, es la garganta. Sí, ya sé, muchas gracias. Dicen, hola, voto por la canción número 3, saludos, gracias, que tengan un excelente día. Dicen, hola, hola, buenos días, voto por la número 1. Oigan, esto está muy variado y muy empatado, casi, casi. Dicen, no puedo negarlo, me pongo a cantar la de RBD escondidas. Ok, gracias, Huicho. Terminación 35 dice, hola, buenos días, votamos por la canción número 2 de RBD. Terminación 55 dice, somos la familia y completos, somos 4, vamos en el auto y votamos por la número de... La número de RBD nos dice por acá. Dice, saludos a mi mamá desde Irlanda, buenos días, votamos por la canción número 1. Oigan, muchas gracias, gracias hermosa por escucharnos, le mandamos un saludo a tu mami y bueno, que ella vota también por la 1. Terminación 66, vota por la de RBD y último mensaje, terminación 38, dice, buenos días, votamos por la canción número 2. Pues el día de hoy gana, con más votos, Sálvame. Súbala a tu radio, es juevesito de estas rolas que nos recuerdan un poquito a los 2000, 2005. Súbala a tu radio, esto es de RBD, ya son las 7:51 de la mañana.

0: Qué bonita canción acabamos de escuchar, sintonizar, y bueno, yo los invito a que se queden, por supuesto, en la frecuencia. Ya viene más adelante con ustedes lo que es nuestra programación del 102.9 en Ultra Noticias, esta primera edición, con lo más actualizado de las noticias, así que por eso te invito a que te quedes con nosotros. Y yo te acompaño más tarde, no se lo pueden perder, de 2 a 6 de la tarde, Ultra Seguidores. Mi nombre es Diana Montiel, es un gusto, un placer haber estado con ustedes, acompañarlos en esta mañanita mientras van en camino a la escuela, algunos ya que van en secundaria, prepa o en camino al trabajo. Dicen, buenos días, ¿me puedes mandar un saludo especial para Sofía Fernanda, que hoy es su cumpleaños de parte de su papá y su mamá, que la amamos y que, dice, esto es de parte de su papá y de su mamá, es una niña maravillosa. Muchas felicidades para Sofi Fernanda, de parte de su papi y de su mami, hoy por su cumpleaños le mandan este saludo sumamente especial, que la aman mucho, es una niña maravillosa, y que tenga un feliz cumpleaños de parte del equipo de Ultra 102.9, pues también le deseamos un día increíble. Cuídate mucho, hermosa Sofi. Y bueno, pues a todos los cumpleañeros y radioescuchas, gracias por sintonizarnos. Llegó el momento de despedirnos, ahora sí, cuídense mucho, chau chau.
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Siete personas acusadas por hechos ocurridos en la comunidad de La Flor, esto en San Salvador, fueron vinculadas a proceso por los delitos de privación ilegal de la libertad, lesiones, robo y también daño en la propiedad. En un momento vamos a platicar pues a fondo de esta situación, de esta vinculación a proceso de las siete personas, siete detenidos por la retención del alcalde de San Salvador. Recordemos que ya lo habíamos platicado anteriormente, y precisamente pues el tema aquí importante también es que no es la única ocasión. De hecho, en el mes de marzo, si no mal recuerdo, ocurrió algo similar. La retención se hizo por exigencia de obras y otras situaciones también, ¿no? Entonces, en un momento lo vamos a platicar porque sí está bastante fuerte. Son, de hecho, cuatro hombres y tres mujeres que fueron las personas detenidas. Pues a mediados de agosto, hace algunos días, de hecho, se dio a conocer precisamente esta información. Y ya el día de ayer, por la noche, se podría decir, se da a conocer esa información. Oiga, resulta que ya ve que hubo una detención de presuntos integrantes del cartel Jalisco Nueva Generación aquí en el estado de Hidalgo, a inicios de semana, lo estuvimos platicando. Pues por su parte, la diputada local, Mónica Reyes Martínez, descartó que el secretario de Seguridad Pública de Hidalgo, Salvador Cruz Neri, tenga que acudir de manera extraordinaria al Congreso para poder explicar pues el reciente operativo federal que derivó en la detención de presuntos integrantes del cártel Jalisco Nueva Generación. Ahí hay tema. También vamos a platicar del aseguramiento de casi 174,000 litros de presunto combustible robado en Mineral de la Reforma. Fue un cateo que se realizó en un inmueble de la colonia Exhaciendas Rancho Cadena en Mineral de la Reforma, que sí fueron bastantes. O sea, el aseguramiento estuvo muy llamativo. Para ser exacto, 173,800 litros de sustancia con características similares al petrolífero, de acuerdo con lo que informó la misma Fiscalía General de la República. Hay tema. Bien, también en un momento estamos platicando de que Tulancingo está llevando a cabo esta jornada de reforestación en el Boulevard de Emiliano Zapata.

lo que platicábamos el día de ayer, que de hecho también se le hacía como aviso, ¿no? Digo, una precaución vial que sucedió el día de ayer y que va a suceder nuevamente el día de mañana, mañana viernes 28 de agosto. Y pues se pretende precisamente que mañana se termine con esta con esos trabajos. Lo platicamos en un momento, le voy a contar exactamente qué es lo que se está realizando. Bien, entre ello también la inauguración del cuartel de policía ahí en Cubitos, está interesante. Vamos a platicar también de las declaraciones por parte de Menchaca Salazar respecto a la incorporación del estado de Hidalgo, bueno, en algunos municipios en la zona metropolitana del Valle de México. Dijo, ya no somos el patio trasero, o sea, definitivamente el gobernador destacó la incorporación de estos 7 municipios de Hidalgo a la zona metropolitana, pues como ya dejó de ser considerado como el patio trasero, ¿no? El estado de Hidalgo, digo, por lo menos aquellos municipios que sí tienen una comunicación importante con el Valle de México finalmente. Vamos a hablar qué tal les fue a los balnearios, sobre todo en la zona de Ixmiquilpan en esta temporada vacacional que, por cierto, ya está terminando. Vamos a hablar de las deportaciones de hidalguenses, entre muchas otras cosas. Así comenzamos esta emisión de Ultra Noticias Hidalgo, siendo ya las 8 de la mañana con 4 minutos. Bienvenidos.

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2: Escucha el monitor vial Ultra. En Ultra son las
3: 8:05.
2: La temperatura es
3: 11 grados.
2: Alerta verde. Alerta verde.
3: Muy poco tráfico vehicular en Boulevard Matamoros en este momento.
2: Alerta amarilla. Alerta amarilla.
3: Asentamiento vehicular en el cruce de calle Libertad con avenida 21 de Marzo en el centro de Tulancingo. Tome precauciones.
2: Alerta roja.
3: Alerta roja. En este momento no se reportan accidentes o incidentes viales de importancia.
2: Recuerda que no circula.
3: Le recordamos el día de hoy, si va a viajar a la Ciudad de México, su zona metropolitana, que no circulan vehículos con color de engomado verde, terminación de placa 1 y también 2.
2: Este fue el monitor vial de Ultra.
3: Muy bien, así comenzamos con esta emisión de Ultra Noticias Hidalgo. Le damos la bienvenida, como siempre. Y como siempre, también el agradecimiento por acompañarnos y deseamos que esa compañía sea hasta un punto de las 10 de la mañana, porque tenemos mucha información, tenemos mucha actualización, precisamente la misma. Ya lo mencioné hace un momento, 11 grados centígrados en esta mañana, que por cierto, pues sí se siente bastante fresca, se siente más fresca de lo habitual. Recordemos lo que precisamente el día de ayer Abner Yáñez nos estaba platicando respecto a las situaciones climáticas. Por las tardes, o por lo menos esta semana se espera lluvia, entonces bien, pues para que lo tome en cuenta, también digo por situaciones de actividades, ¿no? Digo, uno nunca sabe. Mire, por ejemplo, ahorita, recuerda que el día de ayer le estaba diciendo que el fin de semana iba a estar bastante lluvioso. Bueno, por acá ya nos marca que siempre ¿no? Que sí va a haber un poco de nube, pero pues el sol va a salir. Entonces, las situaciones climatológicas siempre cambian. Pero bueno, oigan, no me encuentro sola, obviamente, en esta cabina, pero antes de presentarnos, sí le quiero comentar que, bueno, a nombre de nuestro compañero Daniel Martínez, que se encuentra de descanso durante estas semanas, pues de alguna forma sí es el agradecimiento y esta petición de que se quede hasta las 10 de la mañana. Ya la próxima semana regresa nuestro compañero. Pues bien, mientras tanto, pues ahora sí, Jess Romero, del otro lado del cristal, y también una servidora, Isa Hernández, que le van a estar acompañando durante estas dos horas. Jess, muy buenos días.
4: Muy buenos días, Isa. Buenos días también a todo el auditorio. Así es, vamos a estar acompañándolos hasta las 10 de la mañana con muchísima información para compartirle el día de hoy. Pero, por supuesto, también estamos esperando su participación, que nos envíe sus fotografías, sus videos, sus reportes ciudadanos a través de los diferentes medios que tenemos para ponernos en contacto con ustedes. Les recordamos nuestro WhatsApp 775-771-1029. En nuestras redes sociales nos encuentran como Ultranoticias Hidalgo y nuestra línea en cabina, que siempre está abierta para ustedes, así que estamos muy pendientes de todo lo que nos quiera compartir el día de hoy, que por cierto, Isa, ya se siente que es jueves, ya se siente el movimiento, las compras de último momento para este regreso a clases, así que le recomendamos que el día de hoy tenga muchísima paciencia, tenga precaución al circular, porque ya sabemos que hoy es un poco complicado transitar por las calles del centro de la ciudad, pero ojalá entre todos podamos hacer que esto pues sea un poco más fácil, teniendo paciencia, respetando también nosotros como peatones, motociclistas, automovilistas, tener las precauciones debidas.
3: Es correcto, Jess. Y aparte, estoy casi segura que el día de hoy va a haber todavía más movimiento de lo habitual, porque pues ya estamos próximos a el regreso a clases, y hoy es jueves comercial, y precisamente muchas personas aprovechan para poder salir de compras. O sea, lo que le falte, ahora sí que lo que le falte vamos a apoyar también al comercio local. Entonces, bien, pues me queda claro que sí va a haber un movimiento importante el día de hoy. Bien, mientras tanto, Jess, pues ahora sí comenzamos con información. Lo que se dio a conocer el día de ayer por la noche, la vinculación a proceso de los 7 detenidos por la retención del alcalde de San Salvador. Esta situación que hace algunos días lo habíamos platicado, había sido tema, pero no, pues no nada más hace algunos días, sino también en el mes de marzo. En el mes de marzo también una situación bastante similar, pero en esta ocasión sí hubo detención y sí hubo también vinculación a proceso. Pero ¿qué fue lo que sucedió, Jess? ¿Tú nos tienes información?
4: Efectivamente, hay actualización sobre este tema y le podemos compartir que 7 personas acusadas por los hechos que ocurrieron en la comunidad de La Flor en San Salvador fueron vinculadas a proceso por los delitos de privación ilegal de la libertad, lesiones, robo y daño en la propiedad. Esto lo dio a conocer la Procuraduría General de Justicia del Estado de Hidalgo. Los 4 hombres y las 3 mujeres fueron detenidos tras los acontecimientos que se registraron el pasado 18 y 19 de agosto, cuando los habitantes de la comunidad acudieron a la presidencia para exigir algunas obras públicas. De acuerdo con la investigación, durante la movilización el alcalde Norberto Martínez Cruz fue sacado prácticamente por la fuerza del inmueble, fue trasladado posteriormente al auditorio de La Flor y también integrantes del cabildo fueron retenidos. Para liberar a los servidores públicos fue desplegado un operativo de la Secretaría de Seguridad Pública de Hidalgo durante la intervención. 10 policías estatales resultaron lesionados tras ser agredidos por los habitantes de la comunidad. El 26 de agosto, el día de ayer, durante la continuación de la audiencia inicial, un juez determinó vincular a proceso a las 7 personas como medida cautelar. Estarían enfrentando el procedimiento bajo resguardo domiciliario. La autoridad judicial fijó además un plazo de 3 meses para el cierre de la investigación complementaria, periodo en el que continuarán las diligencias y la recopilación de elementos relacionados con el caso. Es la información que se tiene hasta el momento, la actualización, porque efectivamente pues habíamos hablado sobre este tema a lo largo de estos días. Incluso fue información nacional lo que ocurrió allá en San Salvador y pues hoy se da a conocer la vinculación a proceso de estas 7 personas, 4 hombres y 3 mujeres.
3: Oye, y es bastante complicado, ¿eh? O sea, lo que ha estado sucediendo precisamente allá en San Salvador, que si no mal recuerdo es, bueno, la retención fue por algunas exigencias que los mismos pobladores de aquella comunidad estaban solicitando. Se agrava la situación y pues vaya, finalmente hacen la retención del alcalde y después hay detención de estas personas. Esa fue prácticamente la cronología de la situación, Jess.
4: Así es, un resumen de esta situación que ha sido sumamente complicada, incluso como lo platicábamos hace un momento, para poder pues prácticamente rescatar tanto al alcalde como también a los funcionarios públicos. Fue desplegado un operativo en donde incluso los elementos de seguridad resultaron lesionados y pues fue una situación bastante tensa la que se ha vivido en San Salvador los últimos días. Las autoridades mencionaron, vamos a hacer las investigaciones correspondientes y como resultado hasta el momento estas 7 personas estarían vinculadas a proceso.
3: Y aparte, bueno, yo creo que este caso, como en otras ocasiones lo hemos comentado, o sea, sí deja una reflexión muy importante. Nosotros como población tenemos muchas exigencias de obras públicas, de mejores condiciones para una comunidad, y es un derecho legítimo, déjeme decirle. Pero ninguna inconformidad justifica la privación ilegal, de la libertad. O sea, las agresiones, los daños a terceros, la protesta tiene que ser escuchada, sí, pero también debe pues mantenerse dentro del marco de la ley. O sea, eso lo tenemos que pensar también como pues como población. O sea, aquí la situación también es que hay que preguntarnos qué fue lo que llevó a los habitantes de La Flor a llegar pues a un nivel tan alto de la confrontación, y simplemente ellos se sentían desesperados, pero absolutamente nada justifica lo que ellos realizaron. Pues Jess, muchísimas gracias por la información. ¿Te parece si nos vamos a otros temas?
4: Así es, siendo las 8 de la mañana con 14 minutos, vamos a cambiar a otra información.
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3: Oye, Jess, ¿recuerdas que hace un par de días se da la noticia de la detención de presuntos integrantes del cártel Jalisco Nueva Generación? Bueno, resulta que la diputada local, Mónica Reyes Martínez, hasta el momento, pues sí, ha descartado de alguna forma que el secretario de Seguridad Pública de Hidalgo, Salvador Cruz Neri, tenga que acudir de manera extraordinaria al Congreso para poder explicar el reciente operativo federal que derivó, pues, en la detención de presuntos integrantes de este cártel. De hecho, la presidenta de la Comisión de Seguridad y Justicia señaló que los detalles de este operativo y también otros asuntos relacionados con la seguridad estatal podrían ser revisados durante la comparecencia ordinaria del funcionario. Está prevista, de hecho, para octubre. Reyes Martínez sí coincidió también con la postura del gobernador Julio Menchaca Salazar, quien pues ha señalado que la detención de personas vinculadas de este grupo delictivo en territorio hidalguense no significa como tal, pues necesariamente, ¿no?, que estuvieran realizando actividades criminales dentro del estado, lo que ayer estábamos platicando. Y es, la legisladora consideró también que las acciones de las corporaciones de seguridad pues han permitido enfrentar pues distintos hechos delictivos y rechazó rotundamente que sea necesario convocar de inmediato al titular de la Secretaría de Seguridad Pública de Hidalgo. Y entre otros temas que podría abordarse, de hecho, en octubre se encuentra el aseguramiento de una persona, personas que pertenecen a una presunta mini refinería, que lo platicamos también hace algunos días, las investigaciones relacionadas con el huachicol fiscal, que esa parte igual es muy importante, el incremento también de la percepción de inseguridad en Pachuca. Y pues respecto al robo de hidrocarburos, por ejemplo, Reyes Martínez se afirmó que Hidalgo habría dejado de ocupar los primeros lugares nacionales en este delito, aunque no precisó la fuente de dicha información. Pero recordemos que hace algunos días, de acuerdo con las mismas fuentes de Pemex, pues se dice todo lo contrario. También destacó el respaldo de las autoridades federales en las zonas donde pues se registra mayor incidencia. Entonces, la diputada sí sostuvo que la comparecencia de octubre sería el espacio para poder revisar las estrategias de seguridad, la coordinación también entre el Estado y los municipios, así como los resultados obtenidos frente a los distintos delitos que afectan al Estado de Hidalgo. Algo que llama la atención es precisamente la percepción de inseguridad en Pachuca. O sea, lo hemos platicado en diferentes ocasiones. Las personas que viven en Pachuca, muchos de ellos no se sienten seguras precisamente ahí. Bien, yo creo que sí hay dos posturas importantes que se deben analizar en la información central de esto que le estoy platicando. Por un lado, es entendible que la diputada pues considere que en la comparecencia ordinaria de octubre sería un espacio adecuado para cuestionar al secretario de Seguridad sobre este y otros temas a lo mejor. Pero también hay que recordar que la ciudadanía pues espera respuestas, ¿no? Lo que hablábamos el día de ayer, especialmente cuando se habla de detenciones relacionadas con un grupo delictivo, ¿no? Como el cártel Jalisco Nueva Generación. ¿Qué hacían en el estado de Hidalgo? Y de operativos también que pues alcanzan territorio hidalguense, entre ellos y pues otras cosas. Pero bueno, vamos a ver qué es lo que pasa. Mientras tanto, pues no lo ven necesario, no creen necesario que se den más declaraciones al respecto. Y aparte, ayer también lo comentábamos, ya pues son investigaciones bastante delicadas que también pues debemos esperar, ¿no? De alguna forma que nos den información.
4: Sí, y de hecho lo compartían las mismas autoridades, ayer lo platicábamos, que no tenían más detalles al respecto porque finalmente pues la investigación se estaba dando por parte de las autoridades federales, que a ellos simplemente se les notificó que se llevaría a cabo el operativo y que pues no se les dio tampoco detalles pues más a profundidad. Entonces mencionaban, pues no tenemos nosotros más información. Sin embargo, pues si estamos hablando, Isa, lo decías, de un tema sumamente delicado, en donde por supuesto se quiere conocer la información, pues necesitan también dar datos porque son temas finalmente de seguridad pública. Pero bueno, pues hasta el momento es lo que mencionan, es el posicionamiento también de Mónica Reyes. Y bueno, vamos a ver también qué es lo que se da a conocer también por parte de Salvador Cruz Neri.
3: Es correcto, Jesse. Y bien, antes de irnos a una pausa, tú nos tienes también información de seguridad pública, ¿no es así?
4: Así es, le compartimos información y es que un cateo se realizó en un inmueble de la colonia Exhaciendas Rancho Cadena en Mineral de la Reforma y derivó en el aseguramiento de aproximadamente 173.800 litros de una sustancia con características similares a un petrolífero. Esto lo informó la Fiscalía General de la República. La intervención federal se llevó a cabo como parte de una investigación iniciada a partir de una denuncia presentada por Pemex por la posible comisión de un delito relacionado con el robo de hidrocarburos. Además del líquido asegurado dentro del predio, fueron localizadas dos mangueras que quedaron bajo resguardo de las autoridades para continuar con las investigaciones, y durante la inspección en los alrededores del inmueble, las autoridades detectaron 6 tomas clandestinas conectadas a un ducto de Pemex, ubicadas a unos 7 metros del lugar cateado. De acuerdo con la información oficial, 3 de estas conexiones tenían comunicación directa con el inmueble intervenido, por lo que el hallazgo fue integrado a la carpeta de investigación. El operativo fue encabezado por la Fiscalía Especializada de Control Regional en Hidalgo y estuvo también con la participación de agentes de la Policía Federal Ministerial y peritos de la Agencia de Investigación Criminal. Colaboraron elementos de la Defensa, Guardia Nacional, Policía Estatal y personal de Protección Civil, además de trabajadores de Pemex. La sustancia y los objetos asegurados quedaron a disposición del Ministerio Público Federal, que va a continuar con las investigaciones para determinar el origen del combustible. Y bueno, pues ya son las 8 de la mañana con 20 minutos. Es momento de que hagamos una pausa y regresamos en momentos con más información.
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0: Teresa Presmanes Corona, más conocida como Daniela Romo, es una primera actriz, cantante y presentadora mexicana. Nació el 27 de agosto de 1959. A los 11 años ingresó al coro del grupo mexicano de los hermanos Zavala, donde debutó con la obra Contigo, Pan y Cebolla. Posteriormente estudió teatro en la Academia Andrés Soler y luego viajó a Los Ángeles para estudiar canto con Sed Riggs. Sus inicios se dieron en el terreno del teatro, actuando en obras de diversos géneros, desde tragedias griegas hasta comedias musicales. De entre las obras en las que actuó destacan El Soldadito de Plomo, Pastoral Navideño, Gypsy y El Diluvio que Viene. Ella es Daniela Romo con el tema La Ocasión para Amarnos. Continuamos.
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2: Ya en ese momento, las 8 de la mañana con 26 minutos, ya estamos de regreso. Y por supuesto, y como todos los días, le vamos a compartir las efemérides. Vamos a platicar qué fue lo que sucedió un día como hoy. Hablamos nada más y nada menos que de un 27 de agosto, tan rápido, por cierto, que se nos está yendo. Ya se nos fue el mes de agosto. Un día como hoy, P1887, nació en la ciudad Cerdán, en Ciudad Cerdán, Puebla, Monseñor Luis María Altamirano, quien fue de hecho el octavo obispo de la diócesis de Tulancingo. Por eso la importancia, por supuesto, pues de alguna forma de recordar. También le queremos recordar que un día como hoy, en 1847, Nicolás Bravo defiende Chapultepec, de hecho, en plena invasión, Santana le encarga al héroe de la independencia pues organizar la defensa del castillo de Chapultepec. Faltaban 17 días para la batalla de los niños héroes. Ese mismo día, tropas de Estados Unidos entraron al Zócalo a buscar víveres, y también el pueblo, pues de alguna forma, del mismo lugar, los corrió a pedradas. ¿Qué tal, También un día como hoy, pero en 1870, nace Amado Nervo en Tepic, el poeta del amor y la mística en paz, por ejemplo, uno de los máximos modernistas de México y América Latina, diplomático y profesor también de la Prepa Nacional. También un día como hoy, pero en 1824, nace la Suprema Corte. El Congreso Constituyente decreta la primera Corte Suprema, 11 ministros en tres salas, cargos permanentes. México se estaba organizando como República Federal apenas nacida. Entonces, bien, por ello la importancia. Y bien, le queremos compartir también que este día, a nivel internacional, tenemos tema porque es Día Mundial de los Lagos, de acuerdo con un decreto publicado pues por la ONU, que precisamente el día de hoy precisamente se da a conocer esta información. Ya son las 8 de la mañana con 28 minutos. Continuamos mientras tanto con más información.
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3: Así es, le seguimos haciendo la invitación para que se conviertan en nuestros reporteros y reporteras ciudadanas, para que nos envíen sus reportes, fotografías, videos y también sus audios, que ya estamos también esperando para pasar también de viva voz a las autoridades, que escuchen sus peticiones, sus reportes, algún comentario que quieran hacer. Con gusto los estaremos dando a conocer. Y agradecemos también a las personas que ya nos han he estado mandando reportes desde temprano. Vamos a darle salida a algunos de ellos. Nos dicen: muy buenos días, yo quisiera hacer un reporte de la carretera de Santiago. Está en muy mal estado, de verdad, está, es un peligro para los que circulamos por ahí. Yo no sé si el gobernador solo nos vino a dar a tole con el dedo, con decir que iba a arreglar esta carretera, con decir que ya estaba listo a empezar el distribuidor, y la presidenta, de verdad, no se ha hecho nada. pues es lo que mencionan, y pues básicamente lo que están mencionando es que hay baches también de gran tamaño, ya está muy feo, están pidiendo que se le dé atención, repito, a la carretera rumbo a Santiago Tulantepec, que es el comentario que nos envían. Nos dicen, quisiera hacer un reporte en calle de Juárez, entre Corregidora y Morelos. Hay un lote de autos que saca como 6 carros en el área donde uno se puede estacionar. Abarca toda la calle. Repito, calle de Juárez, entre Corregidora y Morelos. También nos dicen, muy buenos días, nuevamente haciendo un llamado a las autoridades para que se realice un bacheo en el tramo que está a unos 500 metros antes de la desviación para entrar a ICAP. Nos comparten imágenes donde efectivamente pues hay ya baches de gran profundidad. Nos comentan que incluso podría ser hasta peligroso para las personas que transitan por la zona. Entonces, bueno, pues ahí estamos pasando reportes al aire, Isa.
2: Muchísimas gracias por su confianza, y obviamente todo esto lo hacemos precisamente por, pues ahora sí que como pago para esa confianza. Y pues si también nos quiere mandar su audio con su reporte ciudadano, es muy importante que lo haga para que de esta manera tengamos esta, ahora sí que este enlace, ¿no?, directo con las autoridades municipales de diferentes municipios, y se atiendan sus reportes ciudadanos, así que estamos bien ahí al pendiente. Mientras tanto, Jess, pues nos vamos con información respecto a pues lo que está sucediendo en el bulevar de Emiliano Zapata, que está sucediendo desde el día de ayer, bueno, el día de ayer y mañana, ¿ok? Entonces viene Tulancingo, está llevando a cabo esta nueva jornada de reforestación en el bulevar de Emiliano Zapata, donde se están plantando al menos 30 árboles de laurel de la India. De hecho, esta intervención se desarrolla en el tramo comprendido entre el crucero Huapalcalco y la central de autobuses, donde cuadrillas de dirección de medio ambiente pues están trabajando en espacios con ejemplares secos, dañados o irreparables, ¿no? Además también de zonas donde anteriormente se encontraban maguillas, que yo creo que todos nosotros los identificamos perfectamente. Y pues los nuevos árboles tienen una altura de entre 1.50 y 1.80 metros, ¿no? Entonces, ¿cuál es la intención? Hay una intención muy específica: generar una mayor cobertura vegetal y mejorar también de alguna forma la imagen de esta importante vialidad. Entonces, las autoridades municipales sí dieron a conocer esta información, que la sustitución de los magueyes se realiza debido a que requieren un manejo pues especializado para su conservación, ¿no? En su lugar se utiliza el laurel de la India por su capacidad de adaptación a las condiciones climáticas de la región, además también de su follaje y valor ornamental. Y pues esta jornada forma parte de las estrategias ambientales por parte del municipio, que están buscando diversificar las especies vegetales en espacios públicos con alrededor de 50 variedades de árboles, arbustos, también plantas. Y pues de manera paralela continúan las acciones para poder combatir esta plaga conocida como enomotita, que lo hemos platicado en diferentes ocasiones, que afecta ramas, hojas de arbolado local, entre otras cosas, ¿no? Entonces, el programa municipal de reforestación mantiene hasta el momento una supervivencia del 90% de los árboles plantados durante este año en distintos puntos de Tulancingo, como quebrachos, estamos hablando de Santana, Huitlalpan, el Boulevard Nuevo San Nicolás, Centro Cultural Ricardo Garibay, La Floresta. Y pues las próximas acciones se contemplan en la zona del Magisterio y también el fraccionamiento de los pinos. Las autoridades recuerdan que la temporada de plantación precisamente estaría todavía unos días más, ¿no?, para posteriormente pues concentrarse en la plantación de las actividades ambientales de 2027. Pues qué tal, ahí está lo que está sucediendo en dicho Boulevard Yes, que de hecho lo estamos platicando desde el día de ayer. Y se estaría llevando a cabo el día de ayer, bueno, fue ayer y mañana, ¿no, Jess?
3: Así es, para que también lo tome en cuenta, para que también tenga muchísima precaución si va a circular por esa zona, porque se van a estar realizando estos trabajos que ya nos estabas compartiendo, trabajos de limpieza de 8:30 de la mañana a 4 de la tarde en el Boulevard Emiliano Zapata, desde el crucero de Huapalcalco hasta la central de autobuses.
2: Es correcto, porque además de mejorar la imagen de las vialidades más importantes de Tulancingo, pues también ayuda ya ayuda a recuperar espacios donde pues ya había árboles secos o dañados, que pues yo creo que todos sabíamos que los había, y ya a lo mejor ya nos estábamos acostumbrando a verlos ahí, pero qué bueno que se está realizando esta actividad, ¿no? Bien, mientras tanto ya son las 8:35, ahora nos vamos con temas estatales, nos vamos contigo, Jess.
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3: Así es, y es que le vamos a platicar que con infraestructura, equipamiento y mejores condiciones laborales, el mandatario de Hidalgo, Julio Menchaca, está impulsando la profesionalización de los cuerpos policiales con la convicción de fortalecer la estrategia de seguridad de Hidalgo. El gobernador inauguró el cuartel de la Policía Estatal Cubitos y acompañó la toma de protesta de 116 elementos egresados de la academia, quienes formarán parte de los cuerpos policiales que protegen y garantizan la paz de las familias hidalguenses. En Hidalgo existen mujeres y hombres con preparación, con un profundo cariño a sus comunidades, a sus municipios, al Estado y desde luego a México, las y los policías que arriesgan su integridad y su vida para proteger las de los y las hidalguenses. Por eso este compromiso de ir generando mejores condiciones para que desarrollen su trabajo, según enfatizó el mandatario estatal, al precisar que los avances se realizan en infraestructura, condiciones laborales y equipamiento. En ese contexto, el titular de gobierno de Hidalgo explicó que los índices de seguridad que existen en la entidad han sido un elemento fundamental en la atracción de nuevas inversiones durante la presente administración. Además, la seguridad influye en la generación de las condiciones para que la población se pueda desarrollar en todos los escenarios. Por su parte, Salvador Cruz Neri, secretario de Seguridad Pública, destacó el egreso de 116 cadetes, quienes cursaron más de 1,000 horas de capacitación apegadas al Plan Rector de Profesionalización del Sistema Nacional de Seguridad Pública. Las y los nuevos elementos rindieron protesta en presencia del gobernador Julio Menchaca, quien los convocó a brindar paz y seguridad a la sociedad hidalguense. Mencionaron que pues finalmente se van a estar trabajando en estos temas, y fue parte también de lo que dijo el gobernador del estado, en donde también pues Alejandro Sánchez García, el secretario de Infraestructura Pública y Desarrollo Urbano Sostenible, pues detalló que el nuevo inmueble requirió una inversión de 22,235,060 pesos para la construcción de 2 niveles, mismos que cuentan con 8 oficinas, dormitorios, galeras, servicio médico, sala de juntas, un sit para videovigilancia y estacionamiento. Y pues se trata también, mencionó Cruz Neri, de un espacio digno, un espacio funcional que albergará las áreas de vialidad metropolitana, grupo táctico y medidas de protección, lo que se traducirá en un servicio más cercano para la población. Esto fue parte de lo que se dio a conocer en materia de las mejoras que se están realizando en temas de seguridad pública con la inauguración de este cuartel de la Policía Estatal Cubitos.
2: Y eso nos deja claro, ya es que la seguridad no solamente se fortalece pues con más patrullas o con operativos, ¿no? Que obviamente son importantes, pero también depende de contar con policías bien preparados y con condiciones dignas pues para poder realizar como tal su trabajo, ¿no? Entonces, obviamente debe haber condiciones dignas para poder tener ese funcionamiento. Pero bueno, esta inauguración que nos compartes de este nuevo cuartel y del egreso de 116 nuevos elementos, pues sí, sabemos perfectamente que representa un paso importante, obviamente, para poder fortalecer y reforzar las corporaciones de seguridad finalmente aquí en el estado. Pero también había que destacar que pues estos nuevos policías recibieron pues muchas horas de capacitación, ¿no? Por lo que la profesionalización es bastante fundamental. Vamos a ver cómo va funcionando. O sea, el reto pues es grande, porque la seguridad sigue siendo pues una de las principales preocupaciones de la ciudadanía. Hace un momento lo platicábamos, ¿no? Por ejemplo, la percepción de inseguridad en Pachuca, que siempre la platicamos, siempre hay datos. Por eso, más allá de inaugurar edificios o graduar generaciones, aquí lo importante es que exista la estrategia permanente que también haya coordinación entre las corporaciones y mejores condiciones laborales para quienes todos los días pues salen a proteger a la población, que en muchas ocasiones ya es, sí lo plantean y lo dicen de esta manera, de verdad un trabajo muy admirable, muy respetuoso, por supuesto. Y pues vamos a ver qué pasa, ahí está, vamos a ver, reforzando la seguridad del pues del estado, finalmente del estado de Hidalgo. Jess, muchísimas gracias, ¿te parece si nos vamos a una pausa?
3: Así es, hacemos una pausa, 8 de la mañana ya con 40 minutos, regresamos en momentos con más información.
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0: Como intérprete, Daniela Romo grabó su primer disco en 1979 con canciones de Lolita de la Colina bajo el sello CBS sin obtener éxito. En 1983 firmó con Hispavox un contrato para grabar su disco Daniela Romo homónimo con temas y producción de Danilo Baona y del cual también grabó un maxi single en idioma italiano con los temas Mentiras y Damni Damni La Ocasión para Amarnos. En el año 1984 participó en el Festival Internacional de la Canción de Viña del Mar en Chile, teniendo gran éxito. También cantó a dúo con José Luis Perales. Ahora la escuchamos con De mí enamórate. 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
2: 8:45 a.m. Le vamos a recordar que autos no circulan el día de hoy en la Ciudad de México y también en su zona metropolitana para que tomen sus precauciones. Recuerde que no circulan vehículos con color de engomado verde. Terminación de placa 1 y 2. Repito, para que tome precauciones, también salga con tiempo. Y recuerde que se aplica desde 5:00 a.m. y hasta las 10:00 p.m. Continuamos con más. 8:46 a.m. en este momento.
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3: Del día de hoy le compartimos que la presidenta de México, Claudia Sheinbaum, enviará por la tarde al Congreso de la Unión la iniciativa de reforma constitucional con el objetivo de que quienes aspiren a ser candidatos presidenciales, gobernadores o jefatura de gobierno tengan que renunciar a otra nacionalidad que pudieran tener. El objetivo es que para ejercer estos cargos sean únicamente mexicanos. Aseveró que en la actualidad la Constitución no deja suficientemente clara esta situación, por lo que es preciso hacerlo explícito, pues incluso hay gobernadores en funciones que tienen otra nacionalidad y están en ejercicio. El objetivo es que se garantice que el interés supremo del presidente o de un gobernador sea México y no cualquier otro país. Lo que estamos proponiendo es eso, que una vez que se inscriban cuando quieran ser presidente o gobernador, deban renunciar a otra ciudadanía para garantizar que el interés de la nación esté por encima o por cualquier otro interés, según aseveró Sheinbaum. Esto le cerraría la puerta al exgobernador Francisco Javier García Cabeza de Vaca, es lo que le preguntaban, y al respecto respondió: está muy difícil ser candidato y lanzar tu candidatura desde otro país, fue lo que respondió la presidenta de México. También le compartimos en más información que Rubén Rocha Moya, el gobernador con licencia de Sinaloa, se encamina a convertirse en el morenista número 281 en enfrentar la expulsión de las filas del partido en el poder en 12 años de existencia. De acuerdo con el Registro Nacional de Sancionados de Morena, de la Comisión Nacional de Honestidad y Justicia, de ese partido político, 778 morenistas han sido sancionados y entre ellos a 280 los han expulsado del Instituto Político fundado en agosto del 2014. La conducta de Rocha podría encuadrar al menos en dos de los supuestos contemplados por los estatutos de Morena y el reglamento también para imponer la sanción más severa, que es la cancelación de la afiliación. Uno de estos supuestos es el desacato grave a las resoluciones y disposiciones internacionales.

0: internas del partido. En ese punto, Rocha Moya habría incurrido en una conducta susceptible de ser revisada por la comisión luego de que regresó al cargo tras 112 días de licencia, en una decisión que, de acuerdo con los señalamientos planteados en su contra, habría sido acordada con la dirigencia nacional de Morena. Y en más información y cambiando de tema, la Fiscalía General de la República informó que no ha sido notificada de alguna solicitud de la defensa de Ernesto Rufo Apel para cambiar la prisión preventiva por prisión domiciliaria. La fiscal Ernestina Godoy también rechazó que el exgobernador de Baja California reciba malos tratos en el penal del Altiplano. La FGR dio a conocer el aseguramiento de documentos relacionados con la presunta red de contrabando de combustible que, según la investigación, encabezaría Rufo Apel. Los documentos fueron localizados en dos bodegas de la alcaldía Miguel Hidalgo en la Ciudad de México, y Ernestina Godoy Ramos señaló que la fiscalía no tiene conocimiento formal de que la defensa de Ernesto Rufo haya solicitado modificar la medida cautelar para que pueda abandonar el penal de máxima seguridad. Esta fiscalía no ha sido notificada de que la defensa de Ernesto N. haya solicitado el cambio de medida cautelar a efecto de que la prisión preventiva oficiosa sea cumplida en prisión domiciliaria, fue lo que declaró. Ya son las 8 de la mañana con 49 minutos y tenemos más información para compartirle el día de hoy, jueves ya 27 de agosto. Y pues continuando, Isa, ya con nuestra agenda informativa del día de hoy, vamos, ¿te parece que si cambiamos de tema, siendo las 8 ya con 50 minutos?
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2: Es correcto, muchísimas gracias, Jess, por la información que te sirve, que vaya que sí nos sirve. Oiga, ¿se acuerda que el día de ayer estamos platicando que se incorporan algunos municipios del estado de Hidalgo a la zona metropolitana del Valle de México? Resulta que pues hay también ya declaraciones por parte del gobernador del estado de Hidalgo, Julio Menchaca Salazar, que ha destacado esta incorporación de los 7 nuevos municipios de Hidalgo, que pues ya estarían formando en la zona metropolitana del Valle de México. Y también aseguró que el estado dejó de ser considerado como el patio trasero de esta región. Tras esta actualización oficial de la zona metropolitana, Hidalgo pasó de tener únicamente a Tizayuca dentro de esta estrategia de planeación a contar con pues 8 municipios, ¿no? O sea, prácticamente ya es el total. A Tizayuca se le sumaron a Titalaquia, a Totonilco de Tula, Tepeji del Río, Tlaxcoapan, Tolcayuca, Tula de Allende y Villa de Tezontepec. Menchaca Salazar dijo y señaló que la incorporación va a permitir que la afluencia que tiene el Valle de México sobre Hidalgo pues sea tomada en cuenta, ¿no?, dentro de la planeación regional, particularmente pues en temas de presupuesto federal, y crecimiento urbano e industrial, servicios y transporte. Lo que dijo el mandatario y afirmó fue lo siguiente: durante mucho tiempo no se consideraba Hidalgo como tal, ¿no? Era como el patio trasero del Valle de México, y ahora somos un activo muy importante. Así lo afirmó el mandatario, quien destacó el crecimiento económico, industrial y también el laboral pues que ha registrado la entidad. Pero sí, el gobernador pues también adelantó que va a continuar precisamente con la gestión para poder incorporar a más municipios hidalguenses a la zona metropolitana, para lo cual pues deberán integrarse los expedientes técnicos correspondientes. Pero sí, la nueva delimitación establece una zona metropolitana de Valle de México integrada por 84 demarcaciones, como le decíamos el día de ayer, las 16 alcaldías de la Ciudad de México, 59 municipios del Estado de México, 8 de Hidalgo, por ejemplo, y hablamos también uno en Morelos, ¿no? Entonces, de acuerdo con Menchaca, esta integración representa una oportunidad para poder generar pues mejores condiciones de desarrollo y bienestar para la población hidalguense ante la estrecha relación pues que mantiene el estado con pues el Valle de México, ¿no?, de manera general. Y es que yo creo que muchos de nosotros ya conocemos a personas que pues van y vienen, ¿no? Es cuestión de movilidad, de economía y de todo un poco, ¿no? Y comprendemos la movilidad también que tiene a Totonilco de Tula, por ejemplo, Tula de Allende, Tepeji, o sea, billetes, son Tepec, son muchas cosas que se toman en cuenta para poder incorporarlos. Y pues por otro lado, el gobernador pues está de alguna forma dando su punto de vista positivo a esta incorporación por temas económicos, finalmente, ellas también.
0: Y de desarrollo, incluso lo planteábamos el día de ayer para acceder también a los diferentes programas que se tengan para mejorar las condiciones de bienestar para la población, porque, pues sí, existe una estrecha relación entre el Estado Hidalgo, el Valle de México, diariamente hay muchísima movilidad, entonces, pues finalmente son buenas noticias.
2: Que la verdad, yo por ahí estuve viendo a través de las redes sociales a mucha gente que no le agradó mucho, que dicen, bueno, es que ya somos muchos, ¿no? Nos estamos haciendo también, pues, vaya, de alguna forma con la misma característica o las mismas características que maneja el Estado de México o en su defecto la Ciudad de México. Pero vamos a verle el lado positivo, que precisamente es el crecimiento, pues, urbano, ¿no? Las oportunidades de empleo, o sea, son muchas cosas que engloban por las cuales debemos de decir, bueno, pues vamos a ver qué tal, vamos a ver qué pasa, ¿no? Estaremos al pendiente para ver también dicha publicación en el Diario Oficial. Mientras tanto, nos vamos con otros temas. Ya se están terminando las vacaciones, Jess, pero hay una cifra importante, muy interesante, respecto al porcentaje que alcanzaron o que han alcanzado, porque digo, todavía no se terminan las vacaciones, yo creo que muchos las siguen disfrutando, pero ¿cuál fue la ocupación, por lo menos en los balnearios? Pues yo creo que sí nos vamos a enfocar un poquito en Ixmiquilpan. Tú nos tienes información, ¿no?
0: Así es, y es que los balnearios de Ixmiquilpan han mantenido una importante afluencia de visitantes durante las últimas semanas, favorecidos principalmente por actividades de la feria municipal que ayudaron también a incrementar el movimiento turístico en la región. De acuerdo con la Asociación de Balnearios de Hidalgo, algunos establecimientos llegaron a registrar hasta un 80% de ocupación en este periodo. Sin embargo, empresarios del sector señalaron que algunos factores como las lluvias, el gasto también de las familias relacionado con el Mundial de Fútbol, el bloqueo registrado en San Salvador que afectó vialidades del Valle del Mezquital, limitaron en algunos momentos, la llegada de los turistas. El presidente de la asociación, José Luis Castro Gómez, indicó que el balance definitivo de la temporada se tendrá en aproximadamente 3 semanas, una vez que ya concluyan estos últimos días de actividad vacacional. A nivel estatal, hasta el 16 de agosto se contabilizaban más de 1 millón de visitantes en fiestas y ferias, frente a una expectativa de 1,300,000 turistas que se tenía para toda la temporada. Ixmiquilpan, recordemos que es una zona que destaca por sus balnearios, pero también por su actividad gastronómica. Durante Semana Santa, el municipio fue identificado como uno de los principales destinos con potencial de consumo restaurantero en el estado de Hidalgo, con una derrama estimada de 800,000 pesos, así que son buenos números. Sin embargo, ya el balance final se estará dando a conocer posteriormente cuando termine la temporada vacacional, pero al menos lo que se reporta hasta el momento es que sí llegaron a registrar algunos establecimientos hasta un 80% de ocupación en este periodo vacacionaliza.
2: Lo que estábamos platicando hace un momento, la movilidad. Oye, yo, o sea, a mí me queda claro que Ixmiquilpan es un punto, pues, importante en el estado de Hidalgo. O sea, con esto vuelve a demostrar la importancia que tiene el turismo para la economía de Hidalgo y sobre todo, pues, si hablamos de Ixmiquilpan de manera particular, ¿no? O sea, el hecho de que hayan alcanzado hasta un 80% de ocupación es una muy buena señal, porque pues detrás de cada visitante también hay movimiento para hoteles, restaurantes, comerciantes, muchas familias que dependen de manera directa o indirecta pues de esta actividad. Y ahí viene la otra parte, ¿no? Lo que platicamos en un momento, esa comunicación que se tiene con el Estado de México, con Ciudad de México, que la mayoría, déjenme decirles, de los visitantes que llegan a Ixmiquilpan, a los balnearios de aquella zona del Estado de Hidalgo, vienen de Ciudad de México y del Estado de México. Y pues aquí también algo que me llamó la atención es cómo la feria o un evento puede ayudar pues también a atraer bastante turismo. Pero sí, obviamente también hay factores externos que pueden afectar el sector, como lluvias o bloqueos carreteros, etcétera, algo que pues lo podemos encontrar en nuestro día a día, pero finalmente pues hay retos, continúa el Estado de Hidalgo pues apostando por una oferta turística mucho muy completa y no depender únicamente de las temporadas vacacionales. Yo creo que ese punto también había que trabajarlo, ¿no? Pero los balnearios pues son uno de los principales atractivos del estado, pero se pueden complementar obviamente también con la gastronomía, cultura, eventos para poder mantener a los visitantes durante prácticamente todo el año. Yes.
0: Sí, y además ofreciendo un buen servicio para que los visitantes quieran quedarse, desean regresar. Y efectivamente, pues Ixmiquilpan se ha posicionado como uno de los puntos más importantes del estado de Hidalgo en temas turísticos. Ha sido de uno de los puntos también más visitados, entonces pues es un conjunto. Entre gastronomía, entre los balnearios, entre un buen servicio, pues finalmente pues sería de especial interés que se posicionara como un destino turístico muy atractivo aquí en el estado.
2: Es correcto, Yeso. Oye, estamos pues prácticamente viendo cómo cambia el reloj para hacer las 9 de la mañana. ¿Te parece si nos vamos a una pausa?
0: Hacemos una pausa ya, son las 9 de la mañana y regresamos en momentos con más información.
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0: El éxito más recordado de Daniela Romo es una versión de un tema del Festival de San Remo en 1984 de Albertelli y Malepaso, Yo no te pido la luna, incluido en el disco Amor Prohibido del mismo año con arreglo y dirección de orquesta de Danilo Baona. En 1985 participó en el Festival Mundial de la Canción Popular en Tokio, Japón, representando a México con una canción de Denise de Calaf, Es Nuestro Amor, con la cual llegó a la final. Esto es justamente Yo no te pido la luna. Tenemos más información para usted.
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2: Ya las 9 de la mañana con 5 minutos y le vamos a compartir la cotización del dólar y también del euro en esta mañana. Vamos a ver qué tal nos trata. Vamos a comenzar con el dólar. El día de hoy está cotizando la compra 16 pesos con 39 centavos, a la venta 17 pesos con 41 centavos. El euro, por otro lado, cotiza la compra a 19 pesos con 76 centavos y a la venta exactamente igual. Continuamos mientras tanto con más información. Ya las 9 de la mañana con 5 minutos en este momento.
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3: Así es, continuamos con más información y vamos a darle salida también a pues los temas que tenemos aquí en la agenda de el día de hoy. Y continuamos con el tema de deportaciones de hidalguenses, ya que hubo un aumento importante de 49.7% deportaciones de hidalguenses desde Estados Unidos durante el primer semestre de 2026. Sin embargo, autoridades estatales consideran que el comportamiento no estaría representando alguna situación extraordinaria, de acuerdo con la Unidad de Política Migratoria. Entre enero y junio fueron retornados 2.848 hidalguenses, frente a una cifra menor registrada durante el mismo periodo del 2025. Manuel Aranda, el director de atención a migrantes en Hidalgo, explicó que el incremento está relacionado principalmente con detenciones realizadas por el Servicio de Control de Inmigración y Aduanas contra personas que ya tenían tiempo de residir en Estados Unidos. El funcionario señaló que, en contraste, disminuyeron las detenciones de migrantes durante los intentos de cruce fronterizo debido a una menor cantidad de personas que buscan ingresar de manera irregular. Aunque el número de deportaciones aumentó casi 50%, Aranda Montero destacó que los 2.848 retornos representan menos del 1% de los aproximadamente 466.199 hidalguenses que viven en Estados Unidos. Ante el panorama migratorio, señaló que existe preocupación entre la comunidad hidalguense por los operativos de ICE, particularmente entre quienes llevan años establecidos en el territorio estadounidense. Así que, bueno, pues sí hay un aumento importante de 49.7% en el primer semestre, pero las autoridades dicen que no es una situación extraordinaria.
2: Sí, de hecho, no es la primera vez que se toma en cuenta. O sea, aunque las autoridades señalan que este aumento no representa una situación extraordinaria, como tú lo comentas, yo creo que sí, un incremento de casi el 50% en las deportaciones sí merece bastante atención. O sea, porque detrás de estas cifras, que de las personas, de los hidalguenses que tuvieron que regresar y que, pues, en muchos casos dejaron atrás años de trabajo, familia. Muchas personas dejaron familia, ¿eh? Y una vida construida también en Estados Unidos. O sea, es cierto que representan menos del 1% de, pues, los más de 466 mil hidalguenses que viven en aquel país, pero, pues, eso no minimiza la situación finalmente, Jess.
3: Así es, y aquí también es importante destacar lo que dan a conocer las autoridades, que también hubo una disminución de las detenciones de migrantes en los intentos de

0: cruce porque hubo una menor cantidad de personas que buscaron ingresar de manera irregular, entonces también ahí hay otro punto importante a analizar.
1: Exacto. Fíjense, por acá tengo unos datos, por ejemplo, el aumento se fue registrando desde los primeros meses del año. Tan solo entre enero y marzo del 2026 fueron repatriados 1.381 hidalguenses. Marzo, hablamos de que fue el mes con más retornos, seguido de enero y después febrero. Entonces, ahora sí que entre enero y a mayo, la cifra, por ejemplo, si hacemos o si sumamos más meses, ahí estamos haciendo un conteo de 2.365 y 2.386 repatriaciones. O sea, si está, pues el número es importante, o sea, no lo debemos minimizar. Pero en el contexto, obviamente, en Estados Unidos también ayuda a explicar la preocupación, ¿no? El ICE, pues, lo que reporta precisamente lo que nos estás compartiendo, Jess. Y, pues, vamos a darle seguimiento a estas cifras. Sí es importante que existan programas reales para poder apoyar a aquellas personas que, pues, regresan. Y que regresan, pues, con todo hacia abajo, Jess. Digo, finalmente sí, así es, ¿no?
0: Así es, como lo decías, no es una situación fácil. Aquí también, pues mencionan, llegamos y nos enfrentamos al tema de desempleo, que las condiciones también son complicadas. Entonces, bueno, pues finalmente es un tema difícil y pues estas son las cifras oficiales.
1: Así es, muchísimas gracias, Jess. ¿Te parece si nos vamos a otro tema?
0: Así es, siendo las 9:10 a.m, vámonos con más información.
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1: Nos vamos con otro tema porque cerca del 20% de las iniciativas que han llegado a la Comisión de Legislación y Puntos Constitucionales del Congreso de Hidalgo no tienen condiciones para poder continuar su trámite, por lo que permanecen sin dictamen ni resolución. De hecho, la presidenta de la comisión, estamos hablando de Lisbeth Ordaza Islas, informó que durante la actual legislatura ha recibido entre 900 y 1000 propuestas, de las cuales alrededor de 200 presentan pues algún tipo de deficiencia, ¿no? Que las vuelven improcedentes o inviables. Entonces, uno de los problemas más frecuentes es la falta de un estudio sobre el impacto presupuestal que pues tendrían las modificaciones planteadas, requisitos establecidos también en el reglamento de la Ley Orgánica del Poder Legislativo. Y aunque los equipos técnicos pues ya revisaron estas iniciativas y explicaron también a sus promoventes las razones precisamente por las que no podrían prosperar, pues la mayoría de los diputados optó por mantenerlas dentro de la agenda legislativa. Pero sí, de acuerdo con Ordaz Islas, solamente el 10%, bueno, las 10 propuestas o 10 propuestas han sido retiradas de manera voluntaria, mientras que las demás van a continuar en el rezago sin pasar pues a una etapa de un estudio o dictaminación, ¿no? Como tal. Pero sí, las iniciativas consideradas inviables pues fueron presentados por diputados de distintas fuerzas políticas y abarcan también asuntos de salud, trabajo, procedimientos y materias también que corresponden al ámbito federal. Entonces, pues ahí hay tema, o sea, este tema sí deja varias preguntas sobre la mesa, digo, finalmente, ¿no? Porque presentar una iniciativa no debería ser solamente cumplir con una actividad legislativa o sumar propuestas a una estrategia, ¿no? A una estadística. O sea, si cerca de 200 iniciativas no tienen posibilidades de avanzar porque no cumplen con los requisitos básicos, o sea, estamos hablando de los requisitos básicos, entonces también habría que preguntarse, pues, qué tan cuidadoso está haciendo el trabajo desde el momento en el que se elaboran, o nada más es por el requisito. Uno de los principales problemas es la falta de estudio de impacto presupuestal, por ejemplo, ¿no? Que lo hemos platicado también en diferentes propuestas y en muchas otras ocasiones. Pero sí, esto sí es muy importante porque pues muchas propuestas pueden sonar positivas en el discurso, o sea, suena súper bien, pero si implican gastos públicos y no se explica de dónde van a salir esos recursos, ¿no? Difícilmente pueden convertirse en una ley aplicable, ¿no? Entonces, o sea, a mí me encantaría decir que puedo hacer tal cosa, pero si no tengo el recurso, pues ¿cómo lo voy a realizar? O sea, escucha muy bonito, pero no nada más por el requisito de realizar dichas propuestas o dichas iniciativas, pues vas a hacer cualquier cosa, ¿no? Que ni siquiera cuente con, pues, las características básicas, yes.
0: Sí, y finalmente se quedan rezagadas, no pasan a una etapa de estudio, no hay una dictaminación correspondiente, y pues ahí, prácticamente ahí se quedaron, ya no pasan, y pues incluso algunas, como lo comentaba, no son ni siquiera ya retiradas de manera voluntaria.
1: Y ya como punto final, o sea, creo que esto también debe servir para mejorar el trabajo legislativo finalmente. O sea, más que presentar muchas iniciativas, lo importante aquí debería ser presentar propuestas bien elaboradas, viables y con posibilidades reales de beneficiar a la ciudadanía, que eso es lo que pedimos como ciudadanos, ¿no? Porque una ley no se mide por el número de veces que se presenta, sino por el impacto que, pues, de alguna forma y realmente puede tener cuando se aprueba y se aplica. Entonces, o sea, tenemos que mejorar ahí el trabajo legislativo después de estas cifras que le estoy platicando. O sea, más que presentar muchas iniciativas, lo vuelvo a repetir, lo importante debería ser presentar propuestas bien elaboradas, o sea, simplemente. Pero bien, así el tema con el Congreso y con las situaciones que están sucediendo a su alrededor con este porcentaje de iniciativas, pues que llegan ahí mismo, ¿no? Entonces, bien, vamos a ver qué pasa. Vamos a cambiar completamente de tema. Ahora nos vamos con temas de seguridad pública. Ya son las 9:15.
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0: Así es, y le platicamos que un presunto líder del grupo delictivo Pueblo Unido, identificado como Jorge Luis N., alias Coqui, fue detenido en Hidalgo junto con dos personas señaladas como sus operadores, según informó el secretario de Seguridad y Protección Ciudadana, Omar García Harfuch. De acuerdo con la información federal, la captura se concretó mediante trabajos de inteligencia del Centro Nacional de Inteligencia y un operativo en el que participaron autoridades federales y del estado de Tabasco. Jorge Luis N. era considerado como uno de los objetivos prioritarios en Tabasco y contaba con una orden de aprehensión vigente emitida por la Fiscalía General de Justicia en esa entidad. Según las autoridades, Coqui habría sido operador de Ulises N., conocido como Pinto, y señalado como dirigente de La Barredora, quien fue detenido en junio del 2025. Posteriormente, Jorge Luis N. presuntamente se separó de dicha organización y habría asumido el liderazgo del Pueblo Unido, y es que las investigaciones oficiales lo relacionan con hechos violentos como quema de vehículos, ataques contra autoridades, además de posibles actividades de extorsión, secuestro, tráfico de personas y distribución de drogas en la zona centro de Nacajuca. La detención fue realizada mediante un despliegue conjunto de la Secretaría de Seguridad y Protección Ciudadana, Defensa Marina, Guardia Nacional y autoridades de Tabasco. Los otros dos hombres detenidos durante este operativo también fueron identificados como presuntos colaboradores de Coqui, y hasta el momento las autoridades federales no han revelado sus nombres. Son ya las 9:16. Tenemos más información de seguridad pública.
1: Efectivamente, porque 6 hombres fueron detenidos durante un operativo de seguridad realizado en el municipio de Tecozautla, donde autoridades estatales y federales también aseguraron armas, cartuchos, vehículos, esto con reporte de robo y presuntas sustancias ilícitas. La intervención estuvo a cargo de la base de operaciones interinstitucionales con la participación de elementos de la Secretaría de Seguridad Pública de Hidalgo, la Secretaría de la Defensa Nacional, Guardia Nacional y también la Policía Municipal. Durante los recorridos, los agentes detectaron una camioneta tipo pick-up y también una unidad SUV, ambas con reporte de robo vigente. En su interior viajaban los 6 hombres, por lo que se realizó una inspección, y como resultado de esta revisión fueron aseguradas 9 armas de fuego, entre ellas 6 largas y 3 cortas, además también de 22 cargadores y 446 cartuchos útiles. También fueron localizados 2 chalecos balísticos, 4 placas balísticas, 120 objetos metálicos conocidos como ponchallantas, 5 teléfonos celulares y 2 básculas grameras. En este operativo se aseguraron además 447 dosis de hierba con características similares a la marihuana y 127 dosis de una sustancia granulada, presuntamente cristal. Y por las 6 personas detenidas, junto con los vehículos y los objetos asegurados, quedaron a disposición del Ministerio Público, que continúa, bueno, estaría continuando con las investigaciones correspondientes. Esto fue lo que sucedió. Oye, Jess, y antes de irnos a pausa, fíjate que nos vas a platicar sobre lo que está haciendo en este momento el gobierno del estado de Hidalgo. Están indagando precisamente si este grupo detenido en Tecozautla buscaba ingresar a Hidalgo desde otros estados. O sea, ¿cómo está la situación de esto que pues sucedió? Digo, finalmente sí se tiene que investigar y las autoridades de Hidalgo pues están con las investigaciones abiertas, ¿no es así?
0: Sí, esto se mantiene para determinar si los 6 hombres capturados recientemente en Tecozautla pertenecen a una organización delictiva con operaciones fuera de la entidad. El secretario de Seguridad Pública Estatal, Salvador Cruz Neri, informó que los detenidos fueron ubicados durante los operativos coordinados entre... de manera permanente en distintas regiones de Hidalgo. La intervención ocurrió cuando los 6 sujetos circulaban a bordo de 2 vehículos que contaban con reporte de robo. Tras ser interceptados, las corporaciones localizaron 9 armas de fuego, municiones, chalecos y placas balísticas, además de 120 artefactos metálicos utilizados para dañar neumáticos. El funcionario explicó que una de las hipótesis es que los detenidos provengan de otra entidad y pretendieran trasladar sus actividades hacia Hidalgo, una situación que será definida conforme avancen las investigaciones correspondientes. Cruz Neri señaló que los operativos conjuntos buscan impedir que las células o organizaciones delictivas externas logren establecerse en el estado, por lo que van a continuar con los recorridos y acciones de vigilancia en los diferentes municipios. Y bueno, ya son las 9:20. Vamos a hacer una pausa y regresamos con más información en momentos.

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0: En 30 años como cantante, Daniela ha grabado más de 20 discos y ha vendido más de 17 millones de copias. Es la segunda cantante mexicana más exitosa en las listas de la revista Billboard, tan solo detrás de Ana Gabriel. Como actriz ha aparecido en telenovelas como No temas al amor, Déjame vivir, hasta que le llegó el reconocimiento del público y la crítica con El camino secreto de 1986, donde además interpretó el tema musical llamado De mí enamórate, lo que se convertiría en un clásico en la carrera musical de Daniela. Después siguieron Balada por un amor y Si Dios me quita la vida. Cuando terminó esta última, dio una pausa a su carrera actoral para continuar con su trayectoria como cantante. Fue hasta 2001 que regresaría a las telenovelas con El Manantial, junto a Adela Noriega y Mauricio Islas, bajo la producción de Carla Estrada. Esto se llama Quiero amanecer con alguien. 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
2: Ya en ese momento las 9:26 a.m. y viene como todos los días, le vamos a compartir el santoral del día de hoy. Vamos a ver a quién estamos festejando en este 27 de agosto. Hoy estamos festejando el santo de Mónica, muchas felicidades. También estamos festejando a Agustín, estamos festejando el santo de Rufo, de Poemén y María. Que la pasen excelente en su día. Le mandamos un abrazo muy grande y enorme a todos aquellos que el día de hoy están cumpliendo años o festejan algo en especial. Mientras tanto, continuamos con más información ya en este momento, las 9:27 a.m.
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2: Bien, le quiero platicar situaciones locales porque en lo que va de la presente administración, 17 ejemplares de fauna silvestre encontrados en la vía pública han sido canalizados directamente al zoológico de Tulancingo, donde reciben valoración y de acuerdo también con cada caso, pues son incorporados al recinto faunístico o se determina su destino conforme a los protocolos correspondientes. De hecho, también el caso más reciente ocurrió esta semana, para ser exactos, fue el martes, en la colonia El Paraíso, cuando personal de recolección de residuos realizó, localizó entre las bolsas un cocodrilo de aproximadamente 2 años de edad. Entonces ya procede a realizar lo propio, ¿no? Por lo que notificó de inmediato a bomberos municipales. Posteriormente el ejemplar fue trasladado y entregado también al zoológico de Tulancingo para su atención. Y pues Maricruz García, quien es titular del zoológico de Tulancingo, explicó que una vez recibido el reptil, pues este fue ingresado al área de cuarentena, donde pues se realiza una revisión de manera general de peso, de estado de salud, ahora sí que todo un poco. Y asimismo se dio parte también a la Procuraduría Federal de Protección al Ambiente, estamos hablando de Profepa, cuyos inspectores pues analizan el procedimiento correspondiente y levantan también el acta respectiva. Y pues respecto a su condición, la funcionaria informó que el cocodrilo presenta pues bajo peso, ¿no? Aunque tiene buenas posibilidades de recuperarse en un periodo bastante breve, una vez concluida su cuarentena, y dependiendo también de su evolución, se determinaría su incorporación a un espacio de resguardo adecuado, sumándose pues a los otros 6 reptiles pues que existen en el recinto. Maricruz García sí dijo e indicó que entre los ejemplares hallados con mayor frecuencia en la vía pública se encuentran pues las serpientes, aunque no todas permanecen en el zoológico. Y pues en el caso, por ejemplo, de los encuates, cuando las condiciones lo permiten, son liberados por bomberos municipales en hábitats, ¿no? Y idóneos para su especie, o sea que no los dañe, digo, finalmente. También es bastante común el hallazgo de aves, como ocurrió con 2 loros tamaulipecos canalizados por personal de seguridad pública. Otras especies detectadas también, pues con frecuencia en la vía pública, son lechuzas, también son tortugas. Y pues la titular del zoológico destacó también que los nuevos ejemplares integrados durante esta administración tienen distintos orígenes, ¿no? Algunos, pues, fueron encontrados en la vía pública, otros corresponden también a donaciones ciudadanas, y algunos más, pues, se recibieron en el comodato también tras ser decomisados por la Profepa. Esto como ocurrió con una guacamaya, ¿no? Entonces, en total, son 43 nuevos ejemplares que se han incorporado al zoológico de Tulancingo durante la presente administración, como resultado de estos mecanismos de recepción y resguardo. Entonces, bien, pues es como está trabajando en este momento, el zoológico de Tulancingo, con una coordinación muy, pero muy importante precisamente con las autoridades. Entonces, vamos a ver qué pasa, vamos a ver qué es lo que sucede. Mientras tanto, ese es un pequeño resumen precisamente de esta información. Mientras tanto, nos vamos con otros temas, siendo ya las 9 de la mañana con 31 minutos prácticamente.
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2: Muy bien, y aquí en cabina tenemos el gusto de recibir en esta mañana a Abigail de la Cruz, titular de la Instancia de las Mujeres, Alexia Merchán, titular de SEAVIF, bienvenida también, Dania Méndez, instancia que viene de la Instancia de la Juventud de Tulancingo, y pues para platicar de una campaña muy interesante, más que interesante, para poner manos a la obra. Tengo entendido que es la campaña de contra la trata de personas, pero no me adelanto más, ustedes nos tienen toda la información. Bienvenidas a todas y muchísimas gracias, muchas, muchas gracias por tomarnos en cuenta con este tema tan, pero tan importante, pues hoy en día, y que por cierto se sigue luchando contra ello. Pero bien, ahora sí que muy buen día.
3: Hola, buenos días.
2: Gracias. Buenos días, bienvenidas a todas.
3: Pues sí, justo venimos a hacerles saber que vamos a iniciar, o bueno, ya iniciamos una campaña contra la trata de personas. Se llama Personas No Mercancía, Tulancingo Unido contra la Trata, y pues tiene como objetivo fortalecer la prevención, la sensibilización y pues también otras formas de violencia. Toda esta campaña va a llegar a tanto a las escuelas como a las comunidades, pues obviamente padres de familia, docentes, alumnos, para fortalecer este tema, sobre todo fortalecer la prevención, que es muy importante, e informar también nuestros servicios.
4: ¿Por qué es importante hablar de trata de personas justo aquí en el municipio de Tulancingo y generar esa conciencia en la población? No sé quién nos pudiera responder.
5: Gracias. Mira, ¿por qué es importante? Porque es un tema tabú aún. La trata puede comenzar no solamente con violencia física, sí está implícita la violencia, pero tiene engaños, amenazas, falsas oportunidades laborales, que más adelante mis compañeras van a estar hablando un poquito de ello. Yo me voy a enfocar en la violencia porque vengo de SEAVIF. Entonces, esa parte de violencia puede ejercerse desde las personas que más queremos, por ejemplo, tu pareja, por ejemplo, tus padres. La trata justamente no nada más es sexual o prostitución, también puede ser cuando el violentador te quita tu dinero económicamente. Entonces, tú trabajas, no puedes hablar con nadie, no puedes salir con nadie, yo soy el que solamente controlo tus espacios, tu tiempo, tu dinero. Entonces es tan importante que a veces violentamos y no sabemos que lo estamos haciendo y lo normalizamos. Por eso es que es tan importante esta campaña que empezamos justamente para llegar a las colonias y a la ciudadanía que más lo necesita.
2: Y hablando precisamente de sectores, ¿cuáles son esos sectores más importantes que pues están incluidos finalmente en esta campaña? Son muchos sectores, eso me queda claro, pero ¿cuáles son los más importantes que en este momento están incluyendo ustedes en la campaña?
6: Sí, niños, adolescentes, jóvenes y mujeres.
2: Okay, niños, niñas, niños, adolescentes, niñas, mujeres, okay, perfecto. Y bien, señales de alerta que pueden ayudar a identificar un posible caso de trata de personas. Digo, cuando somos víctimas, y lo hemos platicado en diferentes ocasiones, son otros temas también, pero cuando somos víctimas de algún tipo, pues, de delito, de violencia, lo que sea, somos los últimos en darnos cuenta, lamentablemente. ¿Cuáles son esas señales para poder actuar y para poder decir, bueno, yo estoy siendo víctima, yo tengo que hacer algo también por mí?
6: Sí, precisamente esta campaña vamos a tener un calendario para poner módulos en diferentes puntos de colonia para informar qué es la trata, ¿Cómo contrarrestarlo? Bueno, pues vamos a brindar información de las posibilidades que tenemos seguras. Por ejemplo, programas sociales que existen a favor de jóvenes, mujeres, los talleres gratuitos para oficios que tiene el municipio en diferentes direcciones. El municipio igual cuenta con bolsa de trabajo. Es más seguro ahí tener información sobre vacantes para trabajar. Y bien, vamos a tener iguales capacitaciones de ciberseguridad, protección de datos, grooming, específicamente para las adolescencias y juventudes que están muy metidos en redes sociales. Y bueno, a veces la captación es una forma disfrazada en ese tipo de acciones, como el grooming, como ofertas de trabajo falsas, préstamos en facilidades igual, que son un gancho para que la persona pueda proporcionar toda su documentación, su información, y bueno, pues de ahí ya se van deslizando más sobre esta conducta. Entonces, lo que nosotros vamos a brindar es señales de alerta y prevención. Y bueno, la importancia de sensibilizar este tema igual es para que la población tenga información que existe y cómo, igual la ruta de atención que tiene diferentes instituciones para en caso que se llegue a requerir.
3: Sí, parte también como de las señales de alerta. A veces ofrecen viajes, estudios, modelaje o cosas así, ¿no? También en cuestión de las relaciones afectivas o de confianza, cuando una persona empieza a generar este vínculo más emocional, ¿no? ¿Por qué? Porque ahora ya no, la captación ya no es de manera forzada, ahora lo hacen de alguna manera más atractiva. ¿De qué forma? Por ejemplo, ahora sí que te enamoran fácilmente, ¿no? Para poderte llevar, ahora sí que con tu voluntad, ¿no? O sea, así, con tu consentimiento. Y pues obviamente, como decía Dania, las ofertas de trabajo atractivas, ¿no? También que te solicitan fotografías íntimas, pero también de alguna manera ya haciendo sextorsión, que es también otra de las formas, cuando existen ya amenazas, cuando las personas empiezan a aislar de la familia, por ejemplo, los adolescentes, cuando... La parte de adolescentes y niños que ocurre más en el tema del grooming también, es importante, pues de alguna manera ahí, que los papás tengamos como esa vigilancia hacia nuestros hijos de qué es lo que están jugando dentro de los videojuegos, qué es lo que, de alguna manera también, por qué se aíslan, ¿no? Porque están mucho tiempo en el teléfono, qué están haciendo. Entonces, es importante informar, prevenir y sobre todo, pues también a nosotros como padres de familia, pues informarnos cuáles son estas maneras de captación para que de alguna manera podamos informarle a nuestros hijos, pero también vamos a hablarles de temas como... cómo hablar de sexualidad con ellos y que ellos tengan como este vínculo.

0: esta confianza y que puedan orientar pues a sus hijos, ¿no? Entonces, las otra señal de alerta también, el que te puedan controlar, ¿no? Te empiecen a controlar ya.
1: Y es que a veces también normalizamos este tipo de situaciones, entonces también, además de la prevención, es importante saber qué hacer en caso de que incluso si existe una sospecha de que estamos siendo víctimas o conocemos a alguien que podría estar siendo víctima de trata. Entonces, ¿a qué instancias pueden acudir? ¿Qué tipo de apoyo pueden recibir?
2: Sí, como bien lo mencionas, a veces no lo sabemos y tampoco sabemos la ruta de atención, a dónde ir. Bueno, nosotros somos CEAVIF, estamos en la colonia Guadalupe, calle Nezahualcóyotl 602, el número de atención es 775-7425-172. En este número pueden hablar, nuestros servicios son atención jurídica, atención psicológica y tanatológica, te acompañamos en este proceso. Asimismo, si tú quieres levantar alguna denuncia y no te atreves o no puedes, con todo gusto te damos este acompañamiento, reservamos tus datos. Asimismo, tenemos un albergue temporal en donde si estás siendo víctima de violencia y en este caso que hablamos de la campaña de trata, te puedes acercar y con todo gusto estamos para servirte.
3: Y aparte también es importante mencionar que todo esto que ustedes están haciendo, y de verdad se les agradece muchísimo porque le dan voz pues a todo eso que de repente ignoramos, o desde la ignorancia o desde el evitar hablar del tema, ¿no? De repente decimos, ay, no vamos a hablar de eso porque me incomoda. O sea, realmente es algo que tenemos que hacer, y que esto que ustedes están haciendo es completamente gratuito. O sea, también muchas personas no se acercan porque dicen, es que no tengo dinero, o sea, ¿cómo? O a lo mejor hasta puede sonar a un poquito de pretexto si ya nos dimos cuenta que estamos siendo víctimas, no, o sea, ustedes no les van a cobrar ni un peso, y aparte también hay confidencialidad en cuestión de datos, ¿no?
2: Así es, como bien lo mencionas, es totalmente gratuito el servicio y hay confidencialidad de datos. Si me permiten también mis compañeras, rapidísimo les doy como la fecha de calendario de las actividades donde vamos a estar participando. El 31 de agosto vamos a estar con un módulo de atención, estas tres instancias que estamos a la voz, en Plaza de la Colonia Vicente Guerrero. El 8 de septiembre, el día martes, Plaza de la Colonia Jorge Berganza. El 16 de septiembre, miércoles, Plaza de la Colonia Guadalupe. El 24 de septiembre, jueves, frente al Banco Banamex. Y por último, el 2 de octubre, viernes, en el Parque de la Avioneta, en la colonia Ahuehuetitla. Esto es en la primera campaña que tenemos. Posteriormente estaremos avisando más datos.
1: Ok, vamos a estar por supuesto muy pendientes de todas las actividades, y pues por último una invitación para que se acerquen, para que conozcan sobre este tema que luego vemos muy lejano, que pensamos a nosotros no nos va a pasar, pero es importante que de verdad conozcamos y sobre todo pues también pasemos la voz en este tipo de temas.
0: Sí, es súper importante que podamos informarnos para poder prevenir, y pues también hacer mención rápidamente de que vamos a estar capacitando a docentes, vamos a estar trabajando con alumnos y con padres de familia. Entonces, estas tres áreas para nosotros es muy importante, y en las cuales, pues ahora sí que les hacemos la invitación a todas las instituciones educativas, que si requieren algún tipo de capacitación se pueden acercar a nosotros. Y también hacerles saber a las colonias, que quien quiera también que podamos acercarnos a su colonia, con todo gusto se pueden acercar también con nosotros para que nosotros podamos ir. Y hacerles saber que dentro de estas áreas que vamos a estar trabajando con docentes, padres de familia y alumnos, se les va a brindar un distintivo, donde pues para que sepan que es una escuela segura y que sepan también que se suman a este tema de prevención. Pero este distintivo se va a entregar cuando cumplan estas tres áreas de capacitación: padres de familia, docentes y alumnos.
1: ¿Cómo se pueden poner en contacto?
0: A cualquiera de nosotras, de cualquier instancia. Nosotros estamos ubicados en la colonia Guadalupe, ahí en el polígono de la colonia Guadalupe, y nuestro número de teléfono es... Nuestro número de teléfono es el 775-9742-084, y también Instancia de la Juventud.
4: Sí, en Instancia de la Juventud nos pueden contactar en Facebook, es Instancia Instancia Municipal de la Juventud Tulancingo, nos pueden mandar un messenger o visitar en nuestras oficinas. Estamos en Centro Cultural Ricardo Garibay, planta alta.

0: tres, Abigail de la Cruz, Alexia Merchán, también Dania Méndez. Les agradecemos muchísimo, de verdad. Gracias por traer este mensaje y pues vamos a estar al pendiente de estas actividades tan importantes. Pues que tengan un excelente día. Gracias.
1: Muchas gracias a ustedes.
2: Gracias. Gracias por este
0: espacio. Bien, pues ya en este momento son las 9:44. Tenemos que hacer una pausa y en un momento más regresamos con más información.
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0: y Fernando Colunga. En el 2008 protagonizó el episodio Cristina Rebelde de la serie Mujeres Asesinas. A continuación, en el año 2009 participó en la producción de Carla Estrada Sortilegio. En 2010 fue llamada por Salvador Mejía para actuar en la telenovela Triunfo del Amor y posteriormente trabajar en la telenovela La Tempestad. A mediados del 2015, el productor Roberto Gómez Fernández la llamó para ser parte del elenco estelar de la serie El Hotel de los Secretos. Ella es Daniela Romo y el tema Mentiras. Gracias por continuar con nosotros. 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
1: Ya son las 9:50 y efectivamente el reportero ciudadano es usted. Usted que nos esté escuchando, pues de alguna forma a nosotros nos da muchísimo gusto recibir pues los reportes ciudadanos cada día, de verdad que sí. Y si es por mensaje de voz, digo, qué mejor. O sea, qué mejor el hecho de que usted nos pueda mandar un reporte ciudadano con su propia voz, porque recuerde que durante todo el día tenemos nuestra hay cápsulas informativas y lo podemos tomar en cuenta precisamente para las mismas, ¿no? Y para que lleguen las autoridades correspondientes. No es necesario que sea de Tulancingo, o sea, los reportes los recibimos de cualquier municipio de Santiago, de Cuautepec, de Tulancingo, de Metepec, de Singilucan, de Pachuca, de Huasca, ahora sí que hasta donde llega la señal de Ultra 102.9. Nosotros estamos de verdad muy, pero muy a gusto de que siempre nos mande sus reportes ciudadanos, y pues esta vez no es la excepción, ¿no es así, Jess?
2: Efectivamente, Isa, estamos muy pendientes de todo lo que nos comparta también a través de nuestras redes sociales. Les recordamos que estamos como Ultranoticias y algo para que vayan a seguirnos, y nuestra línea en cabina que también siempre está abierta para ustedes. Y justamente, Isa, hablando de reportes ciudadanos, vamos a darle salida a los reportes que también nos han hecho llegar el día de hoy, y nos están preguntando si tenemos información del programa de vivienda del bienestar, porque ya no se supo nada después de que hicieron su feria de vivienda. En mi caso fui a registrarme a Infonavit a Pachuca, o acaso también fue una mentira. No tenemos más información, pero se supone que les iban a notificar directamente a las personas que fueron beneficiadas. Vamos a checar cómo va ese tema, porque sí, ya tiene algunos meses que se realizó esta feria de vivienda y ya no hemos tenido más datos al respecto, así que lo vamos a checar, no lo dejamos de tarea, pero sí, directamente les iban a notificar cuál era el siguiente paso. También nos dicen muy buenos días, solo para pasar mi reporte, ya que con cada año sufrimos lo mismo después de que acaba la exposición de la feria ganadera. Pues terminamos con la situación de las moscas y los roedores, ya empezaron a hacer de las suyas. Están pidiendo que se fumigue, esto pasa cada año en Las Glorias, es lo que nos están compartiendo también, y también nos comparten un video de que definitivamente pues ya hay proliferación de moscas en esta zona. Y también nos dicen el tema de los árboles en Caltengo, que han estado pidiendo desde el lunes, me parece, esta situación. Están pidiendo que se repongan los árboles que derramaron, y nos mandan fotografías también de los mismos pues árboles, o lo que quedó más bien de los árboles. Exigimos la reposición de los árboles y multa, es lo que nos están compartiendo, y bueno, pues ahí estamos pasando también el reporte, y recordarle también que seguimos pendientes de todo lo que nos comparta a lo largo del día a través de nuestros diferentes medios.
1: Es correcto, Jess, muchísimas gracias por los reportes que nos estás compartiendo, y aparte también, obviamente, tenemos más información de educación en esta mañana. Le queremos informar que pues de cara al inicio o este ciclo escolar 2026-2027, la Secretaría de Educación Pública de Hidalgo fortalece la coordinación y planeación académica también de la educación básica mediante acciones orientadas a acompañar el trabajo de las comunidades educativas en el estado. estado. De hecho, en representación del secretario de la SEP Hidalgo, Natividad Castrejón Valdés, la subsecretaria de Educación Básica, Nancy Adriana León Vite, participó en una reunión estatal del Consejo Técnico Escolar en su fase intensiva, eso con la participación de subdirectoras y subdirectores académicos de distintos niveles de educación. El encuentro permitió revisar y articular también las acciones que acompañan el trabajo de las comunidades educativas durante el nuevo ciclo escolar, con énfasis en la organización, planeación académica, aprendizaje y también bienestar de las y los estudiantes. Durante la jornada se analizaron temas prioritarios como la guía operativa para la organización y el funcionamiento de las escuelas, los ejercicios integrados del aprendizaje, encuestas nacionales también, maratones de lectura, jornadas nacionales por la paz y contra las adicciones, así como también el sistema de alerta temprana. Bien, también se revisaron las estrategias nacionales Vive Saludable, Vive Feliz, el ABC de las emociones y el emocionario. De hecho, y además también de acciones para poder fortalecer la prevención del abuso sexual y el maltrato infantil, con el propósito de contribuir a la construcción de entornos escolares seguros, saludables y también favorables para el desarrollo integral de las niñas, niños y adolescentes. La reunión fue coordinada con la Dirección General de Educación Básica, esto a cargo de Leobardo Cano Albarrán, y conducida también por la directora de Operación para la Mejora Continua, estamos hablando de Erisel Martínez Aguilar. Y pues en estas acciones, obviamente la SEP lo que pretende es fortalecer la coordinación entre las distintas áreas y niveles de educación básica para poder consolidar una planeación académica que contribuya al aprendizaje, bienestar y desarrollo integral de las comunidades educativas de Hidalgo durante el ciclo escolar 2026-2027. Y pues en los trabajos participaron la titular de la Unidad de Gestión Técnica, Claudia Huerta Ruiz, el director general también de Acompañamiento Socioemocional y Educativo, estamos hablando de Samuel Nava Alcántara, y el enlace de Vida Saludable de la Subsecretaría de Educación Básica, Aurorita Fernanda Reyes Oropés. Bien, fue lo que sucedió, y pues ya estamos a nada de el inicio del ciclo escolar 2026-2027. El día de ayer platicamos, ya los profesores, los docentes se encuentran en la fase de este consejo escolar. Y ahora también ya hay una planeación académica para este ciclo escolar 2026-2027, a nada de que se terminen los días de descanso, días de vacaciones de educación básica y media superior. Bien, mientras tanto, ya estamos en la recta final de esta emisión de Ultra Noticias Hidalgo.
2: Así es, ya prácticamente estamos despidiendo este espacio, esta primera emisión de Ultra Noticias y algo. Le agradecemos su confianza, su preferencia, y le reiteramos la invitación a permanecer informado a lo largo del día con nuestras cápsulas que tenemos preparadas para usted. También en nuestras redes sociales nos encuentran como Ultra Noticias y algo, donde también lo mantenemos actualizado, actualizada de todo lo que acontece. Le deseamos que tengan un muy buen jueves, muchísima paciencia el día de hoy, y mañana nos escuchamos de nueva cuenta en punto de las 8 de la mañana.
1: Vaya que sí, mucha paciencia, porque como lo comentábamos al inicio, me queda claro que hoy va a ser un jueves bastante movido, porque pues ya estamos a nada del regreso a clases y muchas personas, muchos padres de familia aprovechan las ofertas, ¿no? Las ofertas de plaza para poder terminar de surtirse para este regreso a clases. Muchísimas gracias y bueno, pues que tenga un excelente día. Manténgase al pendiente de nuestras cápsulas informativas. Excelente día.

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2: Escucha el monitor vial Ultra. En Ultra son las. La temperatura es
3: 18 grados.
2: Alerta verde. Alerta verde.
3: Buen desplazamiento vehicular sobre Avenida Riva Palacio en la colonia La Escondida, aquí en Tulancingo.
2: Alerta amarilla.
4: Alerta amarilla.
3: Se registra muy lento tráfico vehicular en calles del perímetro A del centro de Tulancingo. Paciencia.
2: Alerta roja.
4: Alerta roja.
3: Maneje con precaución en el perímetro de Plaza del Vestido por carga de tráfico vehicular.
2: Recuerda que no circula.
3: Le recordamos que el día de hoy no circulan los vehículos con color de engomado verde, terminación de placa 1 y 2. También le recordamos nuestras redes sociales, nos encuentran como Ultranoticias Hidalgo.
2: Este fue el monitor vial de Ultra.
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6: Esto es All This Time, 10 de la mañana en punto, 70s, 80s y 90s, feliz jueves para todos. Quédense, acompáñenos hasta las 11 de la mañana con grandes clásicos como este de Billy Idol, Dance Edward.

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It's a Miracle con Culture Club, 10:54. Hasta aquí los clásicos. Regresamos mañana justo a las 10 de la mañana. Muy buen jueves para todos. Que haya mucha venta. Este día de tianguis aquí en Tulancingo Hidalgo. Viene Rubén Darío. Esto fue All This Time. 6 minutos y las 11 de la mañana.

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6: Buenos días, les saluda Isa Hernández y esto es lo más importante hasta el momento. México y Estados Unidos mantienen el diálogo para poder fortalecer la cooperación bilateral luego de la reunión entre el canciller Roberto Velasco y el secretario de Estado estadounidense Marco Rubio. Ambos funcionarios abordaron temas de seguridad, migración, tráfico de armas y también drogas, así como también la relación comercial. En temas estatales, 7 personas, 4 hombres y 3 mujeres fueron vinculadas a proceso por su presunta participación en los hechos ocurridos el 18 y 19 de agosto en La Flor, en San Salvador, donde fueron retenidos porque retuvieron al alcalde también y otros integrantes del cabildo. Los acusados enfrentan cargos por privación ilegal de libertad, lesiones, robo y daño en la propiedad. También le compartimos que el robo de hidrocarburo mantiene en riesgo a más de 20 municipios en Hidalgo, por donde atraviesan los ductos de Pemex. Así lo advirtió el gobernador Julio Menchaca Salazar tras la reciente fuga de combustible en Epazoyucan. Señaló que se mantiene coordinación con autoridades federales para poder vigilar las zonas de mayor peligro y prevenir también riesgos para la población.
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6: Ciudadanos solicitan pintar las líneas de señalización en un tramo carretero recientemente rehabilitado, esto rumbo a Acatlán, debido a que en la noche y con lluvia la visibilidad pues es muy, muy reducida. Advierten también que algunos trailers, por ejemplo, no respetan los carriles y piden atender el llamado para prevenir accidentes. Muchas gracias por estar al pendiente. Le pedimos que durante todo el día esté al pendiente de nuestras cápsulas informativas. Que tenga excelente día.
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2: Escucha. 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En Ultra son las
3: 11:57.
2: La temperatura es
3: 22 grados.
2: Alerta verde.
1: Alerta verde.
3: Buen desplazamiento vehicular sobre Avenida Arriba Palacio, Colonia La Escondida, en Tulancingo.
2: Alerta amarilla.
1: Alerta amarilla.
3: Se registra muy lento tráfico vehicular en calles del perímetro del centro de Tulancingo.
1: Alerta roja.
2: Alerta roja.
3: Maneje con precaución en el perímetro de Plaza del Vestido por cargado tráfico vehicular.
1: Recuerda que no circula.
3: Hoy no circulan vehículos con color de engomado verde, terminación de placa 1 y 2. 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
2: Este fue
1: el monitor vial de Ultra.
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Continuas en Ultra 102.9, acabamos de escuchar a Miranda con Yo te diré, 12:36, y seguimos hablando acerca de los sonidos orgánicos en la era digital dentro del mundo del pop, que es un tema muy interesante que ya abordamos también el día de hoy. Y es que diversos artistas como Clairo en sus inicios y una ola de productores influenciados por Billie Eilish han normalizado dejar ruidos de habitación, respiraciones y también texturas cercanas. El bedroom no es solo estética visual, es un sonido seco, íntimo y con presencia en la vida real, pasos, ambiente de habitación, ruidos de boca, todo esto funciona también para generar un ambiente y hacerte sentir en un lugar determinado. Incluso Jack Antonoff, un productor habitual de Taylor Swift, pues también otros actos de mainstream, ha hablado de buscar sonidos que no suenen de ahora ni demasiado digitales. En colaboraciones ha experimentado con texturas de habitación, ruidos de dedos en cuerdas y enfoques más orgánicos, acústicos, que contrastan con la producción hiperpulida de la actualidad. Incluso el resultado en muchos temas es una sensación de cercanía física que funciona bastante bien. Vámonos con más música. Jungle, a cargo de Alok y de Chainsmokers, aquí en la Frecuencia Verde.

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Escuchamos a J Balvin y Ed Sheeran con Sigue. Qué gusto haberte acompañado a través de la frecuencia verde. Te voy a dejar con Diana Montiel, que tiene para ti muy buena vibra, buena música. Y además también llega más al ratito Héctor Rivera en punto de las 3 para que te acompañen en Ultra Seguidores. Así que tendrás una tarde genial. Espero que este jueves sea para ti lleno de muchas alegrías, buenos momentos, éxito en el trabajo, en la escuela, al volante, en casita. Vive al máximo tu día escuchando Ultra 102.9. Soy Rubén Darío. Que te vaya espectacular.

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0: 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Escucha el monitor vial Ultra. En Ultra son las
2: 1:56.
0: La temperatura es
2: 22 grados.
0: Alerta verde. Alerta verde.
2: Mejora circulación vehicular en carretera Tulancingo, Cuautepec.
0: Alerta amarilla. Alerta amarilla.
2: Se presenta tráfico vehicular importante en calzada 5 de mayo y continuación con Boulevard Pipsal.
0: Alerta roja.
3: Alerta roja.
2: Sin reporte de accidentes o incidentes viales de importancia en este momento.
0: Recuerda que no circula.
2: Hoy no circulan vehículos con color de engomado verde, terminación de placa 1 y 2. 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
1: Ya me lo explico. Vámonos con esta canción de Ventino. Son las 2:07.

0: Muy bien, y nos vamos a ir con nuestros datos curiosos. Y es que estamos arrancando este espacio, que ya sabes, yo te acompaño en este break, que estamos de 2 a 3 antes de Ultra Seguidores, para que pues te vayas ahí calentando, arrancando motores, porque vamos a tener una dinámica y un tema muy interesante, por cierto, el día de hoy. Así que ya saben, Radio Escuchas, yo los invito a participar, ya sabes, al 775-771-1029 en la dinámica de este jueves comercial, y también que escuches atentamente los datos curiosos que tengo para todos ustedes, porque hoy vamos a hablar, les voy a adelantar del 15 de septiembre, y es que yo estoy viendo ya en diferentes lugares, en la calle, y todo el ambiente del 15 de septiembre, ¡qué locura! Y hoy no es la excepción, por eso, bueno, pues ya que estamos casi por terminar mes a unos días, prácticamente estamos ya contando los días para que inicie este mes patrio, por cierto, que dentro de 8 días, jueves, estaremos a 3 de septiembre, o sea, ya estaremos respirando aquí los chiles en nogada, el Viva México, etcétera. Y bueno, quiero contarles, ¿sabías que el famoso grito realmente ocurrió la madrugada del 16 de septiembre de 1810, no la noche del 15, ¿no? Porque muchos piensan que es el 15 justamente. La tradición de celebrarlo la noche anterior se fue consolidando pues con el tiempo, pero en realidad fue la noche del 16. También quiero contarles la historia de que Porfirio Díaz movió el grito al 15 de septiembre exclusivamente para hacerlo coincidir, ¿sabías que con su cumpleaños? Es un mito muy repetido. Ya desde la década de los 1840 había celebraciones que comenzaban el día 15 justamente. También otro dato es de que Miguel Hidalgo, ¿sabías que no fue quien físicamente tocó la campana? Se dice que el campanero de la parroquia, José Galván, fue quien realmente la hizo sonar. Y otro dato que también tenemos es de nuestro bello y hermoso himno nacional. Y es que se dice que el himno nacional de México se interpretó por primera vez el 15 de septiembre de 1854. Él entonces, el Teatro de Santana, se llevó a cabo, y la letra fue escrita, de hecho, por Francisco González Bocanegra, y la música por Jaime Nuno. También por acá otro dato que quiero contarte, no sé cuál les ha llamado más la atención, pero México tiene dos documentos conocidos como actas de independencia. El primero establecía el país como imperio posteriormente, tras la caída de Iturbide, y se modificó también para establecer la república. Estos datos que tenemos son interesantes, son importantes en nuestra historia, y bueno, pues esperemos que les hayan gustado. Y tú cuéntame, ¿cuál fue este dato curioso que más te llamó la atención? Y te voy a hacer una pregunta. Si tú hubieras podido estar en esa época y ser algún personaje importante de pues la revolución, o mejor dicho, de la independencia sobre todo, pues ¿quién hubiera sido? Cuéntame a través de WhatsApp. Mientras nos vamos a ir a un corte comercial, regresamos.
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2: Muy bien, y estamos de regreso después de escuchar esta canción y este tema que acabamos de sintonizar, por cierto, la de Petit Biscuit. Y bueno, pues nos vamos a ir con la dinámica. El día de hoy tenemos una dinámica en la cual, ya sabes, es muy fácil, muy sencillo. Yo te pongo un sonidito por acá, un efecto, y lo único que ustedes tienen que hacer es decirnos, pues, a qué les suena, ¿vale? Vamos a ver si lo alcanzan a adivinar, si más o menos les queda, bueno, o sea, si alcanzan como a adivinar qué puede llegar a ser ese sonidito o así. Y pues creo que está muy fácil. El día de hoy está muy fácil, ¿eh? Así que ya sabes, al 775-771-1029, en lo que van sacando el teléfono, van entrando al chat de Ultra. Les dejo por acá. ¿A qué le suena?
3: No, al contrario, le estoy echando más ganas. Ahorita que estoy chavo todavía.
2: ¿A qué le suena? ¡Ay, Edgar! Muy bien, dice que es Don Ramón. Efectivamente, Don Ramón, efectivamente es el personaje o el sonidito del día de hoy, porque a veces pueden ser sonidos, efectos

0: o voces de algún personaje. Terminación 77.
1: Don Ramón.
0: Muy bien, gracias. Mis pequeños igual que ya están en contacto por acá. Oigan, y que hoy sí, bueno, para empezar es jueves comercial. Siempre lo he dicho, hay bastante tráfico, muy, muy activa, muy movido lo que es Tulancingo. Pero en especial hoy, qué locura, ¿eh? El tema del tráfico, las motos aquí en la zona del centro de Tulancingo. Ya saben que a la hora de transitar, chicos, creo que lo mejor y lo más conveniente para todos, pues es que vayas en tu carril, pero las motos que se te meten en los acotamientos, entonces tengan mucho cuidado. Y en este caso, pues hay que ir manejando con precaución, pero también hasta cierto un poco a la defensiva de cómo maneja la otra persona, ¿no? Tengan mucho cuidado de ello, tomen sus precauciones, salgan con tiempo y también, bueno, pues hay que tener en cuenta que hay bastante tráfico el día de hoy en la zona centro de Tulancingo. Y pues si tú nos escuchas en algún punto, no sé, ejemplo en San José, en Santiago, en Cuautepec, no sé, a lo mejor en la zona como de Pipsal, etcétera, que nos digan cómo está el tráfico en este momento, tú cómo lo estás percibiendo el día de hoy. En la zona centro, como les digo, bastante fuerte carga vehicular, pero ustedes cómo lo viven el día de hoy en este juevesito, tarde de jueves, por cierto, con 22 grados centígrados. Oigan, y así de rápido se está pasando el bloque, por eso nos vamos a ir a un corte, antes de un corte, a una canción. Tengo por acá esta canción de Pitbull. ¡Qué buena rola! Súbela tu radio. Esto se titula Celébrate, ya son las 2:28.

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0: Y si ya está borracho, que bueno, me ayuda.
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1: Vámonos con esta canción, es de José Madero, se titula La Herida, y ya son en este momento 2:43 de la tarde.

Muy bien, y nos vamos a ir con nuestra dinámica a que te la sabes. Ya saben, estén pendientes por acá con el teléfono, porque el día de hoy está bien fácil adivinar cuál es el artista o la canción. Así que vamos a ver quién es ganador el día de hoy de A que te la sabes. ¡Qué bárbaros! Apenas va sonando.

0: Que estés bien, gracias, Guicho. Igualmente tú, espero que tengas una linda tarde. Dicen, hola, buenas tardes, el tráfico está tranquilo en Tulancingo hasta Ventoquipa. Un atento llamado a todos los conductores que dejen el celular mientras manejan porque estaban distrayéndose y ocasionan accidentes por eso. Efectivamente, ir en el teléfono sí ocasiona estos incidentes. Accidentes, mejor dicho. Edgar dice, muchas gracias, Dianita. Gracias a ti, mi querido Edgar. Terminación 61.
1: Buenas tardes, Dianita. ¿Cómo estás? Yo soy Alicia Chiri. ¿Me podrías poner la canción porque tiene poquito que fue mi cumpleaños, por favor?
0: Buenas tardes, mi Mali preciosa. ¿Cómo estás? ¿Qué canción, mi niña? ¿Qué canción te gustaría? Con mucho gusto. Oye, y pues felicitarte porque fue tu cumpleaños, ¿eh? Oye, espero que te la hayas pasado muy bien, Mali. Prométeme que sí. Te mando un abrazo de oso hasta donde nos estés escuchando. Y nos vamos a ir con esta canción que se titula Ódiame de Enrique Bunbury. Súbela a tu radio 249.

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10: Hola, muy buenas tardes. Soy Yesenia Romero y esta es la información más importante al momento. En temas regionales, una trabajadora perdió la vida tras ser atropellada por un camión tipo Thornton mientras realizaba labores en una obra de ampliación de libramiento Pitula San Alejo en Tulancingo. El accidente ocurrió en el kilómetro 95 de esta vialidad y el conductor fue detenido y quedó a disposición de las autoridades mientras se realizan los peritajes para determinar cómo ocurrió el hecho y deslindar responsabilidades. En temas estatales, una fuga en la red de agua potable provocó la movilización de personal operativo y de protección civil en las inmediaciones de la carretera Tlahuelilpan-Mixquiahuala, cerca del crucero conocido como el Tinaco en Tezontepec de Aldama. El agua salió con fuerte presión y alcanzó varios metros de altura. No se reportaron personas lesionadas y continúan los trabajos para controlar la fuga y reparar la tubería. En temas internacionales, autoridades informaron este jueves que la devastadora avalancha registrada ayer entre Nepal y el Tíbet fue provocada por el colapso de un glaciar que desencadenó una enorme masa de hielo, rocas y agua que arrasó comunidades e infraestructura. El desastre dejó un saldo provisional de más de 360 personas fallecidas y alrededor de 1.400 desaparecidos, mientras continúan las labores de búsqueda y rescate en la zona fronteriza.
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10: Vecinos y automovilistas reportaron bloqueos recurrentes en la calle Inglaterra, cerca de la central de autobuses, debido a vehículos que se estacionan en zonas no permitidas cada jueves. Señalan que esto reduce el espacio de circulación y dificulta el paso de vehículos particulares y transporte público. Gracias por su atención. 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
2: Muy bien, y bueno, nos vamos a ir por acá con música que estamos iniciando ya. Ultra seguidores, ya sabes que te acompaña hasta las 6 de la tarde con buena música y dinámicas para ustedes. Vámonos con esta canción de Peso Pluma, se titula Daytona, y sube a tu radio las 3:01.

0: Ya a las 3 de la tarde con 11 minutos, pues bueno, a ver, acabas de escuchar a Diego Torres y a Carlos Vives con esta canción que lleva por título Capún en Ultra 102.9. Tenemos algunas dinámicas para ti, para que participes a través de nuestro WhatsApp, que es el 775-771-1029, o también para que participes a través de la línea telefónica de Ultra, que son dos, por cierto, 753-1110 y 755-1029.
1: Así es, y bueno, pues yo los invito a todos ustedes a que participen a través de WhatsApp. El día de hoy estamos a nada de que los peques regresen a las clases, a las escuelas, ¿no? Y por eso vamos a hablar de un tema similar. ¿Qué es lo que más te emocionaba de un regreso a clases? Y sobre todo, ¿por qué y cuál era tu materia favorita de la escuela?
0: Ok, a ver, empieza tú.
1: La verdad, a mí lo que más me emocionaba de un regreso a clases, más cuando estaba peque, era todo, como que me compraran todo nuevo. Me encantaba el olor a la mochila nueva, ir a escoger mi mochila que fuera del personaje que me gustara. Comprarle, ejemplo, siempre me compraron, gracias a Dios, y pues mis papás daban ese esfuerzo por comprarme pues lo mejor en útiles, ¿no? Que si los colores Norma, mis libretas bien bonitas. Y siempre era como de, papá, igual me compras que si las gomitas, todas esas cositas como muy curiosas. Entonces, pues eso me llenaba de mucha felicidad y emoción, la verdad. Yo creo que eso era de las cosas que más me emocionaba del regreso a clases.
0: Ok.
1: No tanto el conocer niños nuevos ni nada, o sea, era más eso. Y de la materia favorita, siempre para mí, todas me...
0: No fue, te lo juro que fue la silla. juro que fue la silla, no, pero...
1: Yo estaba hablando y me quedé con cara de sacada de onda porque se escuchó un ruido raro, sí, y le digo, como, reverse, guácala.
0: Se escuchó como... No, bueno, como... Algo así, ¿no?
1: Cara, qué asco.
0: Nada más vi la cara haciendo la silla. No, juro que fue la silla, lo prometo.
1: Ajá.
0: Lo juro.
1: No tiene pudor este hombre, gente. Ya agarró tanta confianza con ustedes que ya se anda aquí este.
0: Pues a mí me dijeron, Ultra es tu casa, y mira.
1: ¿Escuchaste lo que dije? ¿La guarrada que dije?
0: ¿Que no tengo pudor?
1: No. Dije, ¿qué? ya se anda hasta desfundando.
0: Me ando descosiendo.
1: No, ¿qué crees? Sí, es que real es así, ya rechino un buen. Ya la acabaste.
0: No digas cosas. Bueno, a ver, síguenos contando.
1: Siempre de mis materias favoritas fue ciencias naturales. Dice, no fue la silla, sí fue petardo. ¿Qué es petardo?
0: Pues, torpedo, pero sin el tor.
1: Ok. Sí lo escucharon, River.
0: Sí, ¿no? Yo por eso dije, no manches. Y luego vi que tú, cuando tú le hiciste así, de que fuchi, dije, no, pues sí se tuvo que haber escuchado, obviamente. Pero sí dije, no. No fue torpedo sin el tor. De verdad fue la silla. Pero bueno, ajá.
1: Siempre de las materias que me han gustado desde chiquita fue ciencias naturales. Me llamaba mucho la atención la medicina, las ciencias. No sé, se me hacía muy interesante. De hecho, hace días nos compartiste que tú quisiste o tu sueño era ser doctor. Sí. No sé si es algo que tengamos los Géminis, pero igual, y te voy a decir algo, no es copiarte ni nada. ¿Sabes cuál era mi sueño de chiquita siempre? Desde chiquita era de, yo decía, voy a ser ginecóloga. Y cuando lo escribiste, no dije, ay, mira, era algo muy similar. Y después dije, voy a ser pediatra porque me gustaban mucho los niños.
0: Ok.
1: Ya después ahí dije, no, pues no. Y ya luego decía, no, pues otra carrera, ¿no? Porque yo cuando me decían que era de muchos años, la verdad sí decía, no tantos años tampoco. Pero bueno. Y por eso me llamaba la atención mucho ciencias naturales.
0: Ok.
1: Matemáticas, fíjate. No. Siempre era de, ay, no, qué horror, matemáticas. Ya sí, yo creo que eran de las más. Pero tú, ¿cuál era tu materia favorita y qué más te emocionaba?
0: Mira, lo que más me emocionaba del regreso a clases era justamente igual lo de los útiles. Era comprar los útiles, que si los colores, los lápices, igual las gomas. Mamá nos compraba estas gomas que hasta como que se desarmaban. Ajá. Que era una goma de hamburguesa y tenía su lechuga, jitomate, queso. Nos compraba de esas mamá. Las etiquetas, íbamos siempre y comprábamos etiquetas. Nos compraba que si de Spider-Man, que si la WWE, que si superhéroes, etcétera. Forrar las libretas, forrar los libros también me gustaba mucho. Entonces, oler, como dices, todo nuevo. No sé, era algo increíble.
1: Y ir con todo exacto, ¿no?
0: Exactamente, hasta formabas tus libros, ¿no? El más grande al más pequeño, que vayan todos así como que
1: tu
0: parejitos.
1: Lapicerita, bien.
0: La lapicera, sí. Que al final
1: después,
0: del año,
1: ajá.
0: Al final del año, mira... Tenía menos dos colores, cuatro colores que ni eran míos.
1: Exacto, es lo que te iba a decir. Los revisaba mi mamá y despintado. Brian, no sé qué, Maldonado Suárez, ejemplo.
0: Sí, no manches. Pero bueno, esa, la parte de ir a escoger la mochila, también. O sea, era de ir a varios lados. Esta mochila, Me gusta, pero si vemos en otro lado otra que me guste, y la otra. Sí. Y así andábamos, ¿no? Regularmente igual nos compraban la mochila y la lonchera, pero después de un tiempo dejamos de usar la lonchera. O sea, como que todo lo metíamos a la mochila y así, ¿no? Uh-huh. Ya no fuimos tanto de las loncheras. El hecho de los uniformes. De ir a comprar el uniforme, que te lo mides. El primer día dejas todo bien planchadito, sí, bien acomodado. Me acuerdo que teníamos un buró. Y literal lo dejábamos puesto como si ya estuviera una persona vestida. Así lo poníamos, la playera, encima el suéter o el chaleco y abajo los pantalones, sí, ¿no?
1: Los zapatos bien boleados, bien boleaditos, sí. Bañarse temprano, dormirse temprano. Yo, ejemplo, como niña, los moñitos, ¿no? Igual mi moñito no podía faltar.
0: Sí, también ponía mismo.
1: La pris de la escuela.
0: Mamá también nos compraba despertadores.
1: ¿Ah, sí?
0: Siempre nos compraba despertadores. Entonces era como de que al siguiente día, o sea, un día antes, el dominguito en la noche, a las 8 o 9 de la noche, era como de: a ver, aquí está mi uniforme, mi despertador. Ahí nos tienen, ¿no? Poniendo la hora al despertador, acomodando nuestra cama, ¿no? Que sí, ya me fui a cortar el cabello. Regularmente nos cortábamos el cabello cerca del día de clases.
1: Que
0: no
1: por
0: sé.
1: Cierto, encontré una foto tuya de como de adolescente.
0: ¿Hola? ¿De adolescente?
1: Sí.
0: ¿Cómo la encontraste?
1: De puberto.
0: ¿Cómo la encontraste?
1: Ya ves uno, Stalker.
0: Te la mandaron.
1: ¿Eh?
0: Te la mandaron.
1: ¿No?
0: Sí.
1: ¿Quién? A ver.
0: No voy a decir quién, pero te la
1: mandaron. No, no fue él. No. No, te lo juro. Casi no hablamos de ti.
0: Ahorita me la mandas. Ahorita me la van a saber cuál es.
1: Ya sabes, yo puedo hackear los teléfonos.
0: Sí, ya lo sé. No es cierto. Es bromi. Sí, pues creo que eso era mi parte favorita del regreso a clases. Igual el hecho de que pasaban muchas películas relacionadas a la escuela. Me acuerdo mucho que pasaban muchas películas de Cantinflas. A mí me encanta Cantinflas. Y pasaban la del señor maestro o el señor profesor, o algo así. Entonces me gustaba verlas. Lamentablemente ya la pasaban como a las 9, 10 de la noche. Y era como: no, ya vayan a dormir porque al otro día no se van a querer levantar.
1: No, sí.
0: ¿No? Pero eso me gustaba.
1: ¿Qué cenabas de chiquito?
0: ¿Eh?
1: ¿Qué cenabas de chiquito?
0: Pues lo que nos prepararan.
1: ¿No era como que casi siempre algo?
0: No, era de que a veces mi papá se rifaba de que los huevitos con frijoles, con salchichita, con jamón, sincronizadas, hamburguesas, tacos, o sea, lo que fuera.
1: Okay. Yo pues igual así, no, nunca he cenado pesado, siempre es más como el cereal.
0: Me podía comer 12 tacos, pero no un plato de sandía porque cae pesado.
1: No, aparte, ¿sabes?, de la noche, la fruta, sí, no, los tacos pesado. Como quieres, proteína.
0: Sí, claro, claro.
1: Pero bien nutrido el muchacho.
0: Y lleva verdura, porque sí, le ponía mi cilantrito, mi cebollita, claro. Sí, claro. Verde, le ponía salsa verde.
1: Sí.
0: Lo que me dice la nutrióloga. Sí, ¿no? Balanceado.
1: Sí, claro. Pero en este caso, la sandía, pues, fría, mucha azúcar en la noche. No, la fruta en la noche no va, gente.
0: Qué pesado.
1: Sí. Pero bueno.
0: Y de mis materias favoritas, ya para irnos al corte comercial, tuve muchas materias favoritas. Como que en la primaria siempre fue historia. Me gustaba mucho la historia en la primaria. En la secundaria me encantaban las matemáticas, pero en exceso. Y en la prepa, no sé decirte qué materia. Yo creo que hasta que tuve los propedéuticos y elegí comunicación. Derecho igual me gustaba mucho.
1: ¿Quién fue Miguel Hidalgo?
0: Miguel Hidalgo fue un héroe de Tenochtitlán que, de hecho, nació en Francia y después fue parte del ejército trigareño aquí en Francia y luego llegó a México.
1: ¿Quién fue el de la pinta, la santa?
0: Ese fue Bad Bunny con Daddy Yankee, ¿no? La Santa. Pero...
1: No.
0: ¿Sí, no? ¿No?
1: ¿De qué hablas?
0: No, pues Miguel Hidalgo, el cura Miguel Hidalgo, fue, bueno, es parte del héroe de los héroes de la independencia. Y el que tú comentas es Cristóbal Colón, ¿no? La niña, la pinta y la Santa María. Cuando llegaron a América. Que, por cierto, no lo descubrió América, si no me recuerdo, lo descubrió Américo Vespucio, por eso se llama América, continente
1: ¿Quién
0: americano.
1: Fue ¿Quién fue? ¿Cómo se llama?
0: Tiempo.
1: Josefa Ortiz de Domínguez.
0: Josefa, igual fue parte de los héroes de la independencia de México, fue la esposa de, Bueno, fue la corregidora, la esposa de, no me acuerdo quién fue, pero participó en las juntas donde se estaban llevando a cabo los planes para la independencia de México, la insurgencia. Es lo que te iba a decir. Si les gusta la historia y así, hay una serie muy buena. Ya tiene sus años. Es mexicana y se llama Gritos de Muerte y Libertad. ¿No la llegaste a ver? La anunciaban en Gritos de Muerte y Libertad por el Canal de las Estrellas.
1: No.
0: Y así. Está muy padre. Son como 5 o 6 capítulos y te narran la historia de la independencia.
1: ¿Qué fue primero, la revolución o la revolución francesa?
0: Mira. El primero, la revolución o la revolución francesa. Supongo que fue primero la revolución francesa.
1: ¿Por qué?
0: No creo que haya sido primero la Revolución Mexicana, sinceramente.
1: Y la gente como, ¿de qué están hablando? Nah. Dice que le gusta la historia, según.
0: Sí, de chiquito me gustaba mucho la historia.
1: Sí.
0: En la primaria me gustaba mucho.
1: Huicho nos dice, Héctor escuchando en su carro el tema de entrada de Shao Michou.
0: ¿De qué?
1: No sé, es que es
0: de Shawn Michaels.
1: Pero es un TikTok.
0: Es un luchador. Manda.
1: Jeito dice, antes que nada, buenas tardes, señorita Dianita y Héctor, cuídense mucho, bendiciones y saludos para Berito, que Berito no sé si nos está escuchando, por cierto.
0: ¿Quién sabe? Ayer andaba bien noche en el en vivo, Berito, ¿eh?
1: Sí, despierta bien tarde.
0: Sí.
1: Qué bárbara.
0: No, bueno, pero está de vacaciones, ya ahorita va a entrar a chambear y a la escuela también.
1: Sí, no, ya. Sí, ya, estuvo bueno.
0: Merece vacaciones.
1: Ah, no, sí manda sus estos en la mañana.
0: Hijo de veras, ¿y cuándo van a darle vacaciones a Berito?
1: Cuando yo me vaya de vacaciones, en sus vacaciones.
0: Sí,
1: nos vamos a ir con un corte y regresamos en el 102.9.
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10: Son las 3:27. La temperatura cambia, pero tú sigues en Ultra 102.9 FM, 21 grados centígrados.
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16: Son las 3 con 40 minutos. La temperatura cambia, pero tú sigues en Ultra 102.9 FM, 20 grados centígrados.
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1: Vámonos con este temazo de Post Malone y Soli, Sunflower. Ya son las 3:47.

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Oye, ya son las 3 de la tarde con 53 minutos, de hecho ya casi las 4, oye. Estamos platicando sobre qué era lo que más te gustaba de este regreso a clases.

0: Y también, ¿cuál era tu materia favorita? Oye, a ver, Montiel, cuéntame, ¿cuál era tu materia más coco? O sea, la verdad, la que sí te hacía batallar.
1: Matemáticas.
0: ¿Matemáticas era la que te hacía batallar?
1: No tanto así, pero en la secundaria, cuando empiezas ya con álgebra y todas esas cosas, sí. Ahí sí no. O sea, en primaria y eso no, secundaria. Pero ya en la último de secu o prepa, donde empiezas con todas esas cosas, que si la raíz cuadrada, ay no, qué horror.
0: Difícil.
1: Y ni lo ocupas en tu vida diaria. Sí. Una vez yo le decía a mi maestro, pero de verdad sí me va a servir en la vida diaria. No, que sí, que no sé qué, porque ejemplo, yo le decía, ¿a poco voy a llegar a la tienda y le voy a decir, me da la raíz cuadrada de un kilo de huevo? No, o sea, cosas así, ¿no?
0: Ajá, sí.
1: Pero me decía que sí me iba a servir para la vida diaria. Y créame que ya llevo como 10 años más después de esa etapa y nunca he usado la raíz cuadrada de mi vida.
0: Sí, ¿no? Está raro, ¿no?
1: Ni siquiera las tablas de multiplicar. Les tengo que confesar algo, ¿eh? Digo,
0: no me la sé.
1: Tal vez no debería de hacerla, pero no me sé las tablas de multiplicar.
0: ¿Cómo crees?
1: Traté de siempre estudiarlas, pero no me las logré aprender.
0: No
1: me sé la del 1, la del 2, la del 5.
0: ¿La del 3 no?
1: No.
0: Ay, no es cierto, no
1: solo
0: te creo.
1: Solo hasta 3 por 1, 3, 3 por 2, 6, 3 por 3, 9, nada más. 3 por 4, 12.
0: Ajá.
1: Ya.
0: Estoy,
1: la del 2, impactado. La del 5 y ya.
0: ¿Es en serio? No, sí. No creo. No,
1: neta, real. Y les digo, no, en la vida actual no me ha servido de nada tampoco.
0: Ok.
1: Saco mi calculador. ¿Tú?
0: Pues yo creo que la que era coco para mí en la primaria era español, no me gustaba.
1: ¿A poco? Ay, a mí me encantaba.
0: No me gustaba. Español ya me empezó a gustar más, pero en la universidad, por la carrera igual. Pero en la primaria me chocaba, o sea, no entendía lo de que si la palabra es aguda, grave, esdrújula, sobreesdrújula, que si la sílaba tónica, el acento diacrítico y todo eso. No me gustaba para nada. En la primaria tenía una pésima ortografía. Y también caligrafía. Bueno, no era una materia, pero mi letra era muy fea. Digo, no es como que tenga la letra más bonita del condado, obviamente. Pero me acuerdo que escribirme no me gustaba, o sea. Porque siempre, por ejemplo, mamá luego nos hacía dictados. De que, a ver, bola, Héctor, saquen una libreta, les voy a hacer un dictado. Y mi hermano, ¿no? Ah, este es bien. Sacaste 10, hijo. A ver, Héctor, mal. Aquí te faltó esto. Mal. No, pues tienes 4. Entonces, como que siempre crecí con eso de no. Español no es lo mío, no me gusta. Hasta la universidad, que ya me empezó
1: a gustar.
0: Pero durante la primaria, español no me gratía para nada.
1: Ok, oye, y que nuestro radioescucha nos cuente, ¿no? ¿Cuál era esa materia, la más coco, que de plano dices, no, esa no me gustaba para nada? Pero mientras, nos vamos a ir un corte y regresamos.
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2: 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En Ultra son las
0: 3:57.
2: La temperatura es
0: 20 grados.
2: Alerta verde.
0: Hay buena circulación en la carretera Tulancingo-Pachuca en estos momentos.
2: Alerta amarilla.
1: Trabajos en recarpetamiento en carretera Coatepec-Santa Rita. Tome precauciones.
2: Alerta roja.
0: Sin reporte de accidentes o incidentes viales de importancia en este momento.
2: Recuerda que no circula.
1: Hoy no circulan lo que es engomado verde, terminación de placa 1 y 2. Y recuerda seguirnos en redes sociales como Ultra Radio Tulancingo.
2: Este fue el monitor vial de Ultra.
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0: Ya a las 4:16, vamos a leer algunos mensajes de WhatsApp, dice Terminación 41. Hola chicos, pues la verdad, lo que yo nunca pude entender fueron los quebrados. Y les voy a decir algo, hoy en día, sí, ya las calculadoras, el celular, todo te aligera la vida, pero antes si tú querías entrar a un trabajo te ponían a hacer divisiones, multiplicaciones, y a veces si te hacían raíz cuadrada y te podría hacer quebrados. Dice que eso con que eso concretó a mí, a mí me tocó querer entrar a, bueno, una marca en el 99, y en el examen así venía, literal, y no te dejaban usar una calculadora. La ortografía, pero Siri escribe lo que se le hincha la gana, no lo que yo le dicto, como vengo manejando por eso. Okay, pues, ok, de la ortografía. Pues mira, no me acuerdo cómo eran los quebrados, sinceramente. Pero hay muchas operaciones que evidentemente no ocupo en mi día a día. O sea, a lo mejor sí yo ocupo las matemáticas, las divisiones, pero pues igual en lo más básico, ¿no? Así como de que nos, o sea, salgo con los amigos y es tanto de la cuenta, pues somos cuatro, a ver, esto entre cuántos, ¿no? Uh-huh. Pero de ahí en fuera las divisiones súper grandes que luego nos ponían a hacer de que, no sé, cinco adentro y cuatro afuera o así, la neta, nunca lo he hecho.
1: No, yo no sé ni qué son los quebrados.
0: No.
1: No me acuerdo.
0: Es un cóctel.
1: Yo creo que fue como un trauma en mi vida, por eso lo bloqueé.
0: A mí algo sí se me dificultaba mucho. Ah, bueno, álgebra y todo eso, uh-huh, ya se me dificultó mucho más en prepa. Como que nunca le puse la atención que necesitaba. Digo, en la secundaria me gustaba mucho, era muy bueno. Pero ya cuando pasé a prepa, no le puse absolutamente nada de atención a eso.
1: No inventes.
0: La neta.
1: Kurumi nos dice, andaba jugando Free, dice, ¿y cómo están? Bendiciones, que Dios los bendiga y proteja siempre. Espero que se encuentren bien. Estamos aquí y por andar jugando videojuegos. Me pueden poner la de Rabiosa de Shakira. Y también dice, por favor y gracias, por cierto, ya no van a hablar norteño o españoles, argentinos, chile, cubano, no sé, jaja. Y la primera guerra fue la de lo de los, dice, la de los pastes francesa.
0: La de los pasteles.
1: Obvio, jajaja, ja, ja. Yo odiando las mates y física.
0: Ay, física me gustaba mucho, bueno, en la secundaria. ¿Sí? Todo lo de masa, volumen, distancia, fuerza, todo eso me gustaba mucho en la secundaria. Ya después no, sinceramente, ¿para qué les voy a mentir?
1: Ok.
0: ¿Y sabes qué materia igual odiaba, pero de verdad odiaba con todas mis ganas? En la primaria, pero la odiaba, Montiel, no me gustaba para nada. Uh-huh. Le empecé a agarrar amor en la secundaria y de la prepa para acá me enamoré, inglés. No me gustaba el inglés.
1: A mí siempre me gustó.
0: Nada, pero para nada, neta, neta, nada. Ya después en la secundaria, mi novia hablaba demasiado muy bien el inglés. Entonces a mí sí me daba pena ver que yo era un papanatas en esa materia. Y fue cuando empecé como que a estudiar un poquito más. Y ya de ahí le agarré muchísimo, muchísimo amor. Y me gusta mucho aprender idiomas, me doy cuenta de eso.
1: Ok. Ahora, bueno, pues nos vamos a ir a un corte, ¿te parece, Riverita?
0: Me parece bien, Montielita. Nos vamos a un corte y regresamos.
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14: Son las 4 con 23 minutos. La temperatura cambia, pero tú sigues en Ultra 102.9 FM, 20 grados centígrados.
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0: ¿Sebastián? ¿Estás ahí? Sebastián, escucha, ¿y esto cuándo me lo pagas?
1: Continúas en Ultraseguidores, ya son las 4 de la tarde con 48 minutos. Cuéntenos, ¿qué tal está la tarde? Oye, Montiel, yo he notado mucho tráfico el día de hoy, a comparación incluso de los jueves pasados.

0: pasa. Oigan, y que la gente que nos está escuchando, yo creo que, bueno, nosotros no somos papás, pero pues los que sí son, ¿qué sienten, no? Justamente de que ya va a regresar esa etapa, o sea, que ahorita entran a un, porque es un nuevo ciclo escolar, sea pequeñito o sea más grande, pero ¿qué sienten de que ya va a entrar, pues, su, ¿cómo le dicen? Su retoño.
1: Su retoño.
0: Su retoño va a entrar a otro ciclo escolar. ¿Ustedes qué sienten de esa parte de ser papás? Que yo creo que es bonito igual compartirlo. O haya quien diga, ay, no, la neta no, porque pues son muchos gastos y así, pues no, no está tan padre. Oye, por cierto, ahorita me dice alguien que me va escuchando, le mando saludos a Memito que nos está sintonizando en este momento, que espero que tengas una lindísima tarde.
1: Sí, gracias por andarnos sintonizando. Les mandamos un fuerte, fuerte abrazo. Y espero que estén teniendo una excelente tarde. Creo que se está nublando, no sé, es mi percepción. Como que se está nublando. Como que se está nublando un poquito.
0: Sí, como que yo también presiento y alcanzo a ver que se está nublando un poco. Ay, de hecho, la temperatura va bajando a 19 grados centígrados, según esto nos marca.
1: No, pero hace rato que andábamos chambeando.
0: Sí.
1: Hace un calorón.
0: Calorón. Pero hoy no, no siento que hacía tanto como otros, ejemplo, ¿otros jueves días? Que hemos andado ahí trabajando.
1: No, no lo sé, pero sinceramente espero que estén disfrutando su tardecita ya con este. Mira, no, no lo sé, a mí el calor, a mucha gente el calor le activa, o sea, el solecito hace sentir como buena vibra, energía. Sí. A mí me agota demasiado, me da mucha más pereza estar en el sol que, por ejemplo, si está nublado y tengo que chambear, sin problema. ¿A ti no te pasa
0: así? Yo antes era team así, pero te soy sincera, ya actualmente no. O sea, si está como que nublado, se me bajan un poco las pilas. Es como de, ay, no. No, y déjate de que esté nublado. Si llueve, ay, no. Es como de que, ejemplo, ahorita si tengo que ir al gimnasio y llueve, digo, no, mejor me voy a mi casa. Y si hace calorcito, no. Sí es incómodo porque, pues, te sientes un poco más agotado. Luego te cansas más rápido. Pues, si estás expuesto mucho tiempo al sol, pues te quemas y así, ¿no? Pero siento que sí, a mí me da más energía. ¿Ustedes qué team son, Radio Escuchas? Cuéntenos a través de WhatsApp. Y ya saben, platíquenos qué es lo que sienten de que sus retoñitos van a entrar ahorita este nuevo ciclo escolar. También por acá nos manda mensaje Kurumi. Vamos a ver qué nos dice Kurumi. Dice, yo extraño ir a la escuela. Oye, nos manda foto de lo que está comiendo. Vas a ver, Kurumi, nos manda foto y no nos convida. Son papitas no, con jamón.
1: Así no se vale.
0: Ay, no, yo me acuerdo cuando mi mamá me hacía de comer eso. Hacía una charola, papas. Creo que le ponen como crema.
1: Ajá.
0: Queso, así un buen de queso entre como que tipo manchego y Oaxaca.
1: Como
0: o no
1: para
0: sé.
1: Hacerle un purecito, como mini puré.
0: Ah, parecidón, pero no tanto así. Y papas y picadita, papas al horno prácticamente, sí, sí, sí, pero de esas bien cremositas, no, qué rico, con jamón, delicia. Tocino, todo, piña, creo, todo.
1: A mí me gusta mucho el puré de papa.
0: A mí igual me
1: pero
0: encanta.
1: Demasiado, una cosa espectacular, por cierto.
0: Sí, ni inventes. Oye, Kurumi nos hablaba de que si íbamos a en algún momento a hablar como raros. Bueno, con alguna algún estilo, lengua, idioma, etcétera. Y pues
1: dialecto,
0: sí,
1: ¿no?
0: Un dialecto. Pues yo creo que
1: ¿cómo mañana? Ves el viernes, que los viernes son de en vivo.
0: Mañana, a ver, de ustedes, el primer mensaje que nos llegue con qué voz quieren que hablemos, con esa voz hablamos mañana.
1: Me parece perfecto. Terminación 41 dice, yo como Rivers soy frío, literal con el calor no puedes más que mirar, te da frío y te puedes cobijar, cafecito, pancito, lo que sea, pero con el calor no hay otra más que aguantarse. A mí me pasa mucho eso. Por ejemplo, hoy que andábamos de aquí para allá, igual a mí se me ocurre traerme esta camisa que es como de franelita, no sé, ¿no? Uh-huh. Yo sentía que me estaba asando y estaba yo.
0: Bueno, y aparte que ahí te engentas un poco más.
1: Ajá, uno te engentas, ¿no? Sí. Dos, el calor. O sea, como que dices, ay, no me gusta. Pero cuando está haciendo frito, me gusta más hacer más actividades. Pero bueno, ayer estaba platicando con una amiga, dice César que gangosos.
0: Pues es la primera que llegó, gangosos. ¿Cómo hablarías gangoso? Yo ando media gangosa, creo, como entonces.
1: ¿Como gangoso? ¿Como así?
0: Más o menos, ¿no?
1: Como así, más o menos. No. No, creo que sí no es.
0: No, ¿hay exageras de River? Porque no, siendo gangoso no es así como tú dices.
1: Pero ¿por qué lo hacen como cubano?
0: Entre cubano y veracruzano. Dice ya Lover, ya llegué, chamacos. Oigan, ¿qué pasó? ¿Mañana sí se va a hacer lo de Laura?
1: No
0: llegaron
1: no
0: los 30 corazones de Lover.
1: No juntamos los 30 corazones, justamente. Y creo que se quedó en 18, ¿no? Se quedó abajo.
0: 28.
1: No es cierto. No. Según yo eran 21. 18 o 21, ajá, o 21. Ya después.

0: Definitivamente no.
1: Ok, no, pues ni modo. No se van a armar las batallas de farmeando ahora aquí en Ultra.
0: Ay, ¿cómo?
1: No, no, no, qué bueno.
0: Dice, qué bueno. Otra oportunidad para juntar los corazones. No lo sé.
1: Dice Diana, a ver, voto por voto.
0: Casilla por casilla. Y es que creo que tenemos suficiente con mañana hablar como gangoso, porque como necesito gangoso. Enfermarme. Yo no sé qué me pasa, siento que me está... Decía en la mañana, me dicen, es que tu voz se escucha lastimada. Y sí, como que me está cambiando mucho la voz, Rivers. Me estoy volviendo voz de hombre.
1: ¿Ah?
0: No, no, siento que la sirenita, como les decía en la mañana, siento que me está pasando como la sirenita. Ay, se quieren robar mi voz. Algo me están haciendo para robarme mi bella y preciosa voz. Porque seguido ando lastimada de la garganta.
1: No manches. No, no.
0: Tú, imagínate. Que no chambeas y me haces hablar demasiado.
1: Ay.
0: Yo creo que por eso. Ese es el problema.
1: No, yo creo que se van a espantar los Ultra Kids ahorita que regreses y que en la mañana.
0: Sí.
1: ¿Cómo están? Por acá tengo dos canciones. Vamos a empezar el rola contra rola. Perito, ¿cómo estás? Gracias por estar mandándonos el clima. Nos manda mensaje por acá. Muchas gracias, mis amores. Los amo. Con cuidado, que les vaya bien. Este es el caminito a la escuela.
0: Chistosito. No, sí. Es que siento que también llega una etapa. Ustedes díganme si les llego a pasar, pero como que maduras. Me siento como en la pubertad. Cuando a los niños, a los hombres les cambia la voz, así me siento, como que la voz se vuelve diferente.
1: Ay, no, fue. Para mí esa etapa fue horrible. He escuchado mi voz en audios de la secundaria. Es una voz súper irritante.
0: Yo voy chillola.
1: Horrible.
0: Yo sí era muy chillón, así como de, hola, ¿cómo están?
1: ¿Sí?
0: Uh-huh. Ay, ¿no escuchaste mi promo cuando entré?
1: Ah, pero ¿a poco ibas en la secundaria?
0: Ya le ibas a hacer como de, ay, ¿a poco?
1: yo soy el Shrek.
0: Se te escuchó la voz así, ay, ¿a poco?
1: Ay, ¿a poco?
0: ¿La secundaria? No.
1: ¿A poco?
0: No, pues iba como en la, iba a entrar a la universidad. Pero mi voz era muy diferente.
1: Bueno, sí, en el promo sí te escuchas diferente.
0: Dice Kurumi, ahora ya no ponen la risa que salía. ¿Cuál? ¿Cuál risa?
1: ¿Qué risa?
0: Bota,
1: ¿cuál risa? Si lo que hacía Diana era ponerme un efecto de burro.
0: Ya no.
1: Ya no.
0: Ya cambié, fuera... gente. Les digo que estoy madurando.
1: ¿De cuál risa?
0: Ya crecí. Hoy voy a cambiar. Ah, no, ¿cómo es la de volverse de niña a mujer? Esa, ¿no?
1: Sí, dejar de ser niña para ser mujer. Hoy voy a cambiar. Ay, Lupita, D'Alessio. No nos escuchas, pero te
0: luego nos vamos a la bici, ¿verdad? Y vamos escuchando Lupita D'Alessio o D'Alessia, ¿eh? D'Alessio o Rocío Dúrcal.
1: Y Rocío Dúrcal. Fuera de juego. Ah, ya, mira, ya voy a estar mejor de la patrulla.
0: Sí, ya.
1: Y nos vamos a ir a andar en la bici. Aquí, si nos quiera juntar, armamos ruta.
0: Y no te vayas a volver a caer en el río, por favor.
1: No, ya no te voy a hacer caso.
0: Sí, ya, o sea, no manches. Como payasada ya estuvo, hijo.
1: Oye, nos tenemos que ir de rapidísimo a un corte comercial, pero regresamos con más en Ultra Seguidores.
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10: Buenas tardes, les saluda Isa Hernández y esta es una actualización de información al momento. Autoridades reforzaron la seguridad en Mexicali tras una alerta por posibles ataques con explosivos contra instalaciones policiales y de la FGR. Más de 450 elementos fueron desplegados, esto mientras se mantienen las investigaciones. También le contamos que el Tribunal Electoral del Estado de Hidalgo amonestó públicamente al alcalde de Zempoala, Francisco Sinué Ramírez Oviedo, y a tres funcionarios por incumplir una sentencia acorde ordenaba entregar información solicitada por la síndica hacendaria. También le contamos que la nueva ley de cine y el audiovisual busca aumentar la presencia de producciones mexicanas en salas y plataformas digitales. Todo esto ante la baja participación que actualmente tiene en el mercado nacional.
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10: Vecinos de la calle Primero de Mayo, casi esquina con 21 de marzo en Tulancingo, reportan una fuga de agua que lleva varios días sin ser reparada. Piden a las autoridades correspondientes a atender el problema, ya que el agua continúa desperdiciándose. Muchas gracias por estar al pendiente de nuestras cápsulas y nuestra información al momento. Le pedimos que siga al pendiente y que tenga una excelente tarde.
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14: Son las 5:02. La temperatura cambia, pero tú sigues en Ultra 102.9 FM, 19 grados centígrados.
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1: Vámonos con algo de Hash. Esto lleva por título Si me hubieras llamado ayer. Ya son las 5:03:03.

0: Continuamos con más en Ultra 102.9, ya a las 5 de la tarde con 17 minutos. Cuéntenos, ¿cómo va su jueves comercial? Yo espero que les esté pasando increíblemente bien. Y tú, Montielita, dime, ¿qué más te gustaba del regreso a clases?
1: Pues yo creo que otra, la que más me gustaba era la de los uniformes, la de los útiles, pero otra que también me gustaba mucho y me emocionaba era ver, pues, dónde va a ser mi nuevo salón, no sé, ejemplo, aparte de lo del salón, también conocer, quiénes son mis nuevos compañeritos. Cuando vas, ejemplo, en algún grado y que sigues, que sigues a lo mejor, pues, no sé, como en la misma escuela, pues dices, ay, a ver si no se sale mi compañera o mi amiguita, sí, mi mejor amiga, y quieres ya llegar, porque también en las vacaciones te desconectas, y más si no tienes teléfono, y pues lo más que quieres es regresar a ver a tus amigas, tus amigos, todo.
0: Fíjate, igual a mí, o sea, en su momento no era como que me interesara más, así de que, ay, a ver, ¿quiénes son los nuevos compañeros? A mí me interesaba que mis amiguitos, los de, pues, con los que jugaba y así, siguieran en la escuela. Creo que eso era lo que más me podría como en su momento preocupar. Pero pues sí, obviamente, como todo, pues, había amigos lo que les interesaba era ver quiénes eran las nuevas niñas, los nuevos niños, etcétera. Pero no, a mí me interesaba que siguieran los mismos, porque igual muchas veces, pues, en ese tiempo no era como que tuviéramos así el super contacto como ahorita WhatsApp, redes sociales, cositas así. Entonces, pues, que llegues y que digas, chin, ya se fue mi amigo o mi amiga, y ahora cómo lo contacto. Y bueno, obviamente ya, tiempo después, pues te creas Facebook y todas tus redes sociales. Pero en su momento es como de, no llegó. O llega, no, yo luego lo que hacía cuando llegábamos temprano, porque regularmente era llegar siempre tarde. Pero cuando me tocaba llegar temprano, me paseaba por las bancas del salón, porque todas las bancas eran forradas y con el nombre, ¿no? Uh-huh. Y era como de, ah, ok, sí vino Paco, ah, sí vino Rodrigo, sí vino Leonardo. Ah, caray, Leonardo no está. Y ya, ¿no? Me ponía a ver en todas las bancas, no está Leonardo. ¿A poco ya no va a venir Leonardo a la escuela? Y así como que me agüitaba un poquito. Pero un poquito nada más.
1: No, y sí es extraña, ¿no? O que te dicen, mi mamá me va a cambiar de escuela el próximo ciclo, y tú, no. Y hasta, yo, fíjate, tuve un paciente en el tema de psicología, me daba mucha ternura, porque él entró en una parte como de depresión, porque su mejor amigo se iba a cambiar de escuela, a tal grado que llegó a mentirle a su mamá de que estaba viviendo bullying en esa escuela, para que también lo cambiara a esa otra escuela que se iba a ir su amigo.
0: No manches.
1: Sí, dices, sí, porque sí llega a pegarles, yo creo que mucho.
0: O sea, era un pequeño, era un niño.
1: Iba a entrar como que a la pubertad, o sea, estaba todavía pequeño.
0: Ok.
1: 11, creo, 10 años. Dicen, fíjense, ya se me quedó la maña de agachar la cabeza cuando alguien me da las gracias. No sé por qué, jaja, lo hacen mucho en Japón, como de referencia, como de gracias.
0: Sí.
1: Niño, niña.
0: Fíjate, yo igual tengo la maña de hacerlo, pero no sé ustedes, tengo también la maña de que cuando paso un tope, hago también ese movimiento, ¿no? O sea, voy, paso un tope y hago esto.
1: Como los muñequitos del tablero.
0: Los que están así, ¿no? Y muchas veces piensan que saludo. O sea, me ha pasado que pues, o sea, paso el tope, hago ese movimiento, volteo a ver al carro de al lado y el carro de al lado igual más así de... Y así de, no, ni te topo, nomás hice el movimiento así, pero sí me ha pasado mucho. Y algo que yo tiendo mucho para dar las gracias es hacer esto, el gracias de antemano, que por eso es esa expresión, que pones la mano como que muestras la parte así, gracias de antemano. Tiendo mucho a dar las gracias así, o así, hago como la seña de amor y paz, como si saludara a alguien así, para dar gracias. ¿Tú de qué manera das gracias cuando vas manejando, por ejemplo?
1: Gracias, con la mano así como levantada. Pero yo la neta ni les digo gracias.
0: Sí, no. ¡Órale!
1: ¡Quítate!
0: Ya se inventó el acelerador.
1: Vas pisando con las manos.
0: Pareces anciano, hijo.
1: No digo eso, no digo eso.
0: No, pero, no, está bien. No, ya no manejas rápidamente, me queda claro.
1: Ya voy cambiando un poco.
0: Sí, no, ya antes sí te veía de que a 400 kilómetros por hora en Juárez. Ahora ya te veo a 300.
1: Sí, claro. 300. O sea, es que también, o sea, el proceso.
0: Ya al cuánto ve el color blanco.
1: Progresivo, claro.
0: Dice Kurumi: yo de la escuela me acuerdo que no venían compañeros porque tenían varicela. Ay, sí, cierto. A mí me dio varicela, también me acuerdo de eso. Dice, a muchos les dio y mi duda es cómo se enfermaba. Nunca me enfermé de eso. Y también pasaban meses, algunos no venían que porque llevaban sus papeles, ni avisaban cuando ya cambiaron de escuela. Oye, que yo sepa, la varicela es una enfermedad que todos tenemos que pasar. No estoy muy seguro. Y creo que entre más grande, es peor que te dé. Entonces, aguas, Kurumi, por favor, nada más cuídate mucho, ¿vale? Nos tenemos que ir a un pequeño corte comercial, pero regresamos con más. Cuéntanos qué era lo que más te gustaba de regresar a clases y también a lo mejor algo que no te gustaba. A lo mejor chance ni te gustaba la escuela, ¿verdad? Pero bueno, cuéntalo todo a través de nuestro WhatsApp mientras nos damos un corte y regresamos.
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0: Tiempos bonitos con Pablo Alborán, lo acabas de escuchar en Ultra 102.9. Te hacemos la pregunta de qué era lo más bonito o qué es lo más bonito que tú recuerdas de regreso a clases. Dice por acá Huicho: a mí lo que no me gustaba de volver a la escuela era que mi mamá me mandaba a estudiar aunque me estuviera muriendo de gripe, bueno, de gripa o de tos. Ay, yo les voy a ser bien sincero, la neta luego sí, mamá sí era bien sonsacadora, por así decirlo. Porque luego ella nos decía, no vayan a la escuela. Me acuerdo que decíamos así como que tarde de pelis o mañana de pelis. Y nos decía, no vayan a la escuela. ¿No quieren ir a la escuela? No, pues no van a la escuela. Y ya nos quedábamos en casa viendo pelis con mamá, nos preparaba el desayunito. O luego que salíamos al cine. Ah, y era bien bonito cuando mamá nos decía que no fuéramos a la escuela. La verdad es algo que yo recuerdo mucho, lo recuerdo con mucho cariño. Y a la fecha creo que es algo que está muy presente en los recuerdos que mamá tiene, porque seguido nos dice que, por ejemplo, en el kinder, cuando íbamos al kinder, mamá dice que yo era súper feliz, que me ponía muy feliz, que quería ver a mis amigos, esto, lo otro. El que hacía un buen de drama, según mamá, era mi hermano. Mi mamá dice que una cuadra antes, como que mi hermano empezaba a identificar que ya íbamos a llegar a la escuela y empezaba a chille y chille y chille y chille. Y fíjate, yo tengo muchos recuerdos de sí ver llorar a mi hermano en el kinder. O por ejemplo, camino a la escuela, mi papá siempre nos compraba una lechita de chocolate, ¿no? Para que pues no nos fuéramos con el estómago vacío y así, ¿no? A veces mi hermano no se podía acabar ni siquiera un Yakult. Decía, no, es que no puedo. Ya con el tiempo pues me decía, es que me daba mucho nervios llegar a la escuela. Y de los nervios no podía como que ingerir justamente ni siquiera un Yakult. O sea, dejaba la mitad del Yakult. ¡Es un Yakult!
1: Te lo tomas en un trago.
0: Te lo tomas en un trago.
1: Sí.
0: Pero él no podía. Dice que por nervios.
1: ¿Por qué no?
0: Pues por lo que les comentaba de que a mi hermano le daba mucho nervio llegar a la escuela. No le gustaba. O sea, dice mamá que como que identificaba el caminito unas dos cuadras antes y empezaba a llorar y llorar y llorar y llorar y llorar. También mi papá cuando me llevaba a la escuela era como de, tómense esta lechita en el camino para que no lleguen con el estómago vacío. Mi hermano no podía, y ahí las dejaba, las leches completas, los yacules a la mitad o casi completos, no podía. Ya con el tiempo decía que pues le daba mucho nervio llegar a la escuela, que siempre tenía ganas de vomitar y todo eso. Yo solamente sentí una vez esa sensación de nervios.
1: Este Toñito siempre siendo diferente, ¿no?
0: Completamente. Yo sí iba bien contento, iba escuchando la radio, música, cantando.
1: Iba escuchando a la Diana en el madruguete.
0: A la Diana en el madruguete. Sí, no, ya estabas en ese tiempo.
1: Es que acabas de salir como de la primaria, ¿no?
0: Sí, más o menos. Más o menos.
1: ¿Qué ibas a hacer?
0: No, nada.
1: Ultra Kids los iba a remedar, ¿eh? Más o menos. Sí, así lo ibas a hacer. Porque así me hace cuando no está al aire, gente. ¡Nianita! No, sí, así lo ibas a hacer, grosero.
0: Iba a ser como un niño chiquito.
1: Los arremeda Ultra Kids, ya no lo quieran.
0: Iba a ser como un niño chiquito. Pues como eres un niño chiquito. A ver, como una niña chiquita que hable en la radio.
1: Hola, Dianita, ¿cómo estás?
0: Estás española.
1: ¿Cómo estás, tía?
0: Tina.
1: ¿Tina?
0: Eso es. Oigan, ¿ya vieron la de Tin y Tina? Es una muy buena película, ¿eh? De verdad, veanla.
1: Tin, tienes que comportarte.
0: Tina, yo siempre me comporto, porque las personas que no se comportan van al mundo del infierno.
1: Si no te comportas, Tin, tendrás consecuencias muy graves.
0: Las consecuencias las tendré que pagar haciendo mis oraciones a mi señor.
1: Y es que, Tin, si los radioescuchas tampoco escuchan cosas buenas como el 102.9 y no han visto mi película de Tin y Tina, tendrá también consecuencias.
0: Claro.
1: Le pasará como lo del perro de nuestros padres.
0: Caray. Ah, sí, que lo destrozan. ¿Sí, no? Bueno, o sea, lo sacan las
1: ¿Y
0: tripas.
1: ¿Y los radioescuchas qué?
0: No. Que le sacan las tripas. Véanla, vean esa película. Hay una escena muy perturbadora, sinceramente.
1: ¿Cuál?
0: Cuando se despiertan en la mañana los padres y ven a Tin y Tina llenos de sangre y el perro a media sala con las tripas de fuera.
1: Ay, sí. Varias son escenas. Igual cuando le meten la bolsa a la cabeza.
0: Ah, cierto.
1: Pero bueno.
0: No, véanla, Tin y Tina.
1: Si no han visto Tin y Tina, se han perdido demasiado. Vamos. Exacto. A ver qué nos dice Kurumi.
2: También lo que me acuerdo más que nada de la primaria fue que todos, o sea, todos nosotros como compañeros. Bueno, yo no era de hacer relajo ni desmadre, como se le llame, ¿verdad? Pero me pasaba que cuando a veces no venía el profesor, o tantito que fuera la dirección, luego empezaban a hacer su desmadre de que quién era más fuerte.
0: Despapalle.
3: A ver, Gurubi, vamos a escuchar tu audio seriamente antes de poner. Oye, y es que antes también, ahorita vamos a poner tus audios con mucho gusto, pero nos tenemos que ir a un corte, River.
0: Me parece perfecto. Nos vamos a un corte y regresamos ya al último bloque de Ultraseguidores.
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0: Oigan, pues ya es momento de despedirnos. Muchísimas gracias por habernos acompañado hasta las 6 de la tarde. Pero no te preocupes porque te vamos a dejar también con buena música. Te vamos a dejar con Rubén Darío en la programación, que por cierto te va a estar haciendo compañía de 6 a 9 de la noche. Y yo regreso más tarde de 9 a 12 en Cómplices, con complacencias, serenatas, dedicatorias al aire y mucho, mucho más.
1: Así es, Riverita. Oye, y yo estoy con ustedes, ya sabes, mañana viernes, fin de semana, para cerrar la semana con todo, de 6 de la mañana a 8 y de 2 a 5 de la tarde el día de mañana, ya saben, porque tenemos nuestro programa estelar Sonar, así que no se lo pueden perder. Oye, y así de rápido se pasó la semana, ya terminando nuevamente una semana más, y sobre todo la última semana prácticamente oficial del mes de agosto, así que los invito a todos ustedes a que pues lo disfruten muchísimo. Dice, cuídate mucho, bendiciones, cuídense mucho, bendiciones, excelente casi fin de semana y de mes. Efectivamente, mi curumi hermosa, ya casi, pues a nada de cerrar el mes de agosto, así que a disfrutarlo. Yo los invito a que se queden con Rubén Darío, que ya anda por acá en la estación, ya a punto de iniciar este programa, y que se queden disfrutando también de la programación musical. Pues que tengan muy bonita tarde de jueves, abríguense bien porque la temperatura va bajando en este momento 18 grados centígrados y pues llegaremos hasta los 12 grados centígrados.
0: Exacto, cuídense por favor, protéjense del frío, dice por acá Dianover. Yo me imagino a Dianito Bebé enseñándole a manejar a alguien al puro estilo de Ludovico Peluche.
1: Literal, así soy.
0: Así, yo creo que sí, sí, vas a ser así.
1: Como el Ludovico Peluche.
0: Amigos, cuídense mucho, los dejamos con esto de Brillo, lleva por título Playa, te dejamos con Rubén Darío, bye bye.

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1: Fue todo por hoy.
0: Ultra Seguidores te dice
1: hasta la próxima.
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3: Escucha el monitor vial Ultra. En Ultra son las
4: 5:59.
3: La temperatura es
4: 18 grados.
3: Alerta verde. Alerta verde.
4: Hay buena circulación vehicular en la carretera estatal Ventoquipa Puente de la Paz. Úsala como vía alterna.
3: Alerta amarilla.
5: Alerta amarilla. El día de hoy hay muy buena circulación, pero también trabajos por recarpetamiento en carretera Cuautepec-Santa Rita. Tome precauciones.
3: Alerta roja.
6: Alerta roja.
4: Cortes a la circulación vehicular en la autopista México-Tuxpan en el tramo Pitula.
3: Recuerda que no circula.
5: Hoy no circulan vehículos con color de engomado verde, terminación de placa 1 y 2. Y recuerda seguirnos en redes sociales como Ultra Radio Tulancingo.
3: Este fue el monitor vial de Ultra.
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